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1: Y oigan, llegamos a la posición número 9, es el puesto 9, pero no sé ustedes, yo traigo ganas así como de, ¿qué les diré? Escuchar banda. Banda sinaloense, y qué mejor que el Coyote y su banda Tierra Santa, que como sabemos es una de las voces más representativas de la banda sinaloense y que después de más de 2 décadas de carrera sigue manteniéndose como uno de los favoritos del público regional. Hoy llega a nuestra posición en el número 9, con esto que se llama Te Dije, el Coyote y su banda Tierra Santa en el Tope.
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0: 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Y ahora, hemos llegado al momento de hacer conexión con el centro del país y hacer comunicación con la cadena La Mejor en diferentes lugares de la República Mexicana, porque eso es Encadenados. ¡Adelante, colegas!
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2: ¡Hola! Soy la Barbie Salazar de La Mejor 92.1. Cristian Nodal hizo vibrar la Plaza de Toros con una noche llena de regional mexicano, donde miles de fans corearon cada una de sus canciones. El cantante sonorense se entregó por completo en el escenario y convirtió el recinto en una verdadera fiesta, confirmando una vez más el gran momento que vive en su carrera. Te saluda la Barbie Salazar de La Mejor 92.1 desde Córdoba, Veracruz.
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3: Hola, ¿qué tal? Soy Alex Rosas, el camaleón de La Mejor 100.1 FM. Payo, vocalista del Grupo Frontera, protagonizó uno de los momentos más emotivos del concierto luego de acercarse al área de personas con discapacidad para convivir y cantar con algunos fans. El gesto rápidamente se volvió viral en redes y muchos aplaudieron la sencillez y cariño que mostró el cantante durante la noche. Te saluda Alex Rosas, el camaleón de La Mejor 100.1 FM desde Acapulco, Guerrero.
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0: Muchísimas gracias, amigos de Plaza. Gracias por la información. Recuerden que La Mejor FM tiene presencia en todos los estados y en todas las ciudades. Aprovechamos este momento, como siempre, para mandarles saludos a todos ustedes, nuestros oyentes de la República, que se conectan a través del tope.
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0: Ahora continuamos con el conteo y vámonos al puesto número 8. Aquí tenemos a Belinda, sí señores, Belinda y Los Ángeles Azules con Por Ella. Este tema que sin duda alguna ha tomado fuerza luego de que se diera a conocer que va a formar parte de la campaña musical del próximo torneo internacional de fútbol. Así que aquí te lo presentamos, es Belinda y Los Ángeles Azules en el tope, en la posición número 8. Por Ella.
1: 8.

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1: Y llegamos a la posición número 7. La espera terminó y por fin banda Cuisillos estrena el tema Aunque Me Duela, que llega a la posición número 7 esta semana. Y es que digamos que esta es una interpretación cargada así de mucho sentimiento. Así es el nuevo tema de la banda Cuisillos, un sencillo que se instala directamente en el terreno de las despedidas necesarias, esas que no nacen del desamor, sino de ese desgaste emocional. Así que si usted se identifica, súbale, porque ha llegado al tope, Aunque Me Duela, de banda Cuisillos, a la posición
2: número 7.
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0: 7.

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1: Vámonos a hacer una pequeña pausa, pero de verdad no le mueva, no le cambie, no le quite. Estamos a punto de conocer a los mejores artistas de esta semana y regresamos y tenemos los primeros cinco lugares. ¿De qué? Pues de esto que se llama El Tope. Soy Cintia Urías. Regresamos. Tenemos los primeros cinco lugares del tope. Ya volvemos.
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0: 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Ya regresamos con... 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
15: Qué bueno que continúan con nosotros, que siguen conectados en el conteo más importante de la música mexicana. Esto es El Tope, soy Cintia Urías y aquí vamos a la segunda mitad de este gran conteo. Si te perdiste alguno de los lugares, mira, tranquilo, aquí te tengo el recuento.
0: 10.
15: Saco de Sal con Mar Solís.
0: 9.
15: Te dije, El Coyote y su banda Tierra Santa.
0: 8.
15: Por ella, Los Ángeles Azules y Belinda.
0: 7.
15: Aunque me duela, Cuisillos de Arturo Macías.
0: 6.
15: Mis llamadas, Junior H y Gael Valenzuela.
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15: Y seguimos avanzando en este conteo. Ahora sí, vámonos la mitad justo aquí en el lugar número 5. Dicen que no hay quinto malo y yo creo que la banda El Recodo está de acuerdo conmigo porque aquí llegaron con este tema que se llama la cama de piedra. Así que si la quieres dedicar, si eres del club de fans, recuerda etiquetarnos con hashtag la mejor. Vámonos con esto, la cama de piedra en el tope, en el lugar número 5, la banda El Recodo.
0: 5.

0: el escalón número 4 llega Pancho Barraza en la posición 4 del tope con esto que se llama Que me maten las penas. Y fíjense que Pancho Barraza tiene un par de años que tiene un nuevo hobby. Digamos que tiene un equipo de béisbol que está muy feliz, que está muy contento en Juan José Río, Sinaloa. Y está aprendiendo también de este nuevo negocio, pero también una afición muy bonita al deporte. Y vámonos con esto que es la posición número 4 del tope, Pancho Barraza. Y esto que se llama
1: Que me maten las penas.
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1: Andrés Salazar, el topo para toda la cadena internacional de la mejor. Esto es la Topo Guarida. Y en esta guarida, en este momento tenemos a mi gran compadre, mi hermano, mi carnal. Oye, dijo una vecina, Omar Chaparro. No, no es Omar Chaparro, es Omar Camacho. Fuerte el aplauso, por favor. ¡El aplauso! Así no. Omar. ¿Cómo estás, Omar?
2: Bien, bien.
1: Feliz. ¿Tienes 19 años? 19. ¿Ya 19? ¿Con qué fecha cumples?
2: 1 de abril.
1: Ay, ay, ay, el mes de los niños.
2: El mes de los niños.
1: Oye, Omar, ¿cómo te va? Omar, pues ¿desde dónde?
2: Desde Tijuana.
1: Tijuana, para todo el mundo.
2: Para todo el mundo.
1: Omar empezó como todos los artistas que hoy en día conocemos, con sueños, que llegó a pensar en un momento, no, nunca voy a ser famoso, seguramente, pues ya, esto está bien difícil. Esto que siempre pasa por la cabeza.
2: Son pensamientos de uno, pues.
1: De alguien que quiere ser músico, o tu mamá que te dice, tu papá, estudia mejor, en vez de que andes con esas cosas, ¿no?
2: No, sí me decía Machín que siguiera estudiando y que no sé qué, pero pues yo siempre firme con ser cantante.
1: Con la música, ¿no?
2: Sí, sí.
1: Oye, ¿y qué fue lo primero que hiciste después de firmar musicalmente hablando? Después te sentaste con Chachito. Chachito también lo conozco, le mando un fuerte abrazo y he tenido el gusto de entrevistarlo. Claro. Justo con Oscar. Y son gente realmente locos de la música, locos creativos, con la letra. Claro. No, así como tú también.
2: Fenómenos musicales.
1: Que el concepto también que tú tienes está padre, porque al final es, vamos a llamarle que reggaetón, hip hop, trap, un poquito de tipo corridos tumbados, que el tololoche.
2: De todo, pues.
1: ¿No? Y la mezcla, porque antes me acuerdo que antes era un solo estilo y no le metas otra cosa porque puede pasar algo.
2: Nadie le cambiara.
1: Pero tú te atreviste. ¿Te atreviste a hacer?
2: Me atreví.
1: Y cuando salían en el estudio, ¿eres de los que se meten en el estudio totalmente a picarle, a hacerle de ingeniero?
2: No, yo me meto con mi productor y pues él suelta los beats y ahí nos ponemos a trabajar los dos, pues lo que sale.
1: Oye, muchos también duetos, ¿no? Importantes.
2: Duetos chilos.
1: Que has realizado, te has ido a otros países a grabar videos, te has ido a otros lugares para hacer totalmente algo diferente y que es lo que le gusta a tu público, ¿no?
2: Sí, es lo que le gusta ver y todo. Colaboraciones chilas, pues colaboraciones que nadie se imagina, y yo creo que es lo perro para la gente, pues.
1: Oye, Omar, en este álbum, ¿qué es lo que te deja a ti como artista el haberlo terminado, el haberlo hecho?
2: Pues pasión y felicidad, o sea, es un trabajo que ya veníamos con tiempo planeando, pues, y me da felicidad que ya esté terminado y que la gente ya lo va a poder escuchar.
1: Oye, vamos a estar preparados. ¿Qué canción favorita de ese álbum es la que te gusta, te apasiona? ¡Top 5!
2: Mi top 5 se llama María Qué Bonita con Luis Carrillo.
1: A ver, top 5. ¡Top 4!
2: Top 5.
1: ¿Ese cómo
2: cinco.
1: Se llamaba?
2: Ese se llama María Qué Bonita.
1: María Qué Bonita, top 4, porque ya tenemos el 2, ¿no?
2: Sí,
1: que fue
2: 2.
1: ¿Cuál fue?
3: Historia de amor.
1: Historia de amor, aquí tengo mi apuntador.
2: Top 4.
1: ¡Top 4 de este álbum!
2: Top 4 para mí se llama Fal.
1: Fan.
2: Fal.
1: Fal.
2: Doble L.
1: Ah, a ver.
2: Está más malandrada, pues. No, está malandra, full malandra. A ver, top 3. ¿Qué podría ser top 3?
1: Me está gustando, ¿eh? Me está gustando. Ahorita a ver si fuera el aire me enseñan las demás, pero.
2: Claro, claro.
1: Están perronas. Me gusta el Me gusta el estilo. Yo te voy a decir cuál de esas me está latiendo.
2: Arre, arre.
1: Pero ya al final.
3: Súper exclusiva.
1: Súper exclusiva.
2: Yo creo que la 3.
1: Oye, les agradezco la exclusiva. Oye, ningún artista lo muestra antes, ¿eh? Porque.
2: No,
1: que no sé qué. Pero Omarcito es chilo. O sea, es. Sí, a ver, Omarcito.
2: Mi top 3 se llama.
1: ¿Tres?
2: Lexus.
1: A ver, perro. Claro, está variado.
2: Está variado.
1: Número
2: 1.
1: One, o sea, número 1.
2: Esta es mi favorita de todo el disco, sin duda.
1: ¿En serio? ¿Cómo sí. se llama?
2: Se llama
1: Madre, fuerte el aplauso. Oye.
2: Tachila.
1: Nada, me encantaron. ¿No?
2: Tachila.
1: ¿Qué fue lo primero que hiciste con tu lana?
2: Pues mira, yo la neta siempre he sido bien fan de la ropa. Yo me compro Machín ropa yo.
1: O sea, me gusta
2: gastar mi dinero.
1: Tu vicio es. Lo único que tienes es ropa.
2: Ropa.
1: Ok. ¿Y qué marca es la que te gusta más?
2: No, sin marcas, o sea, ropa que yo
1: que
2: vaya a andar con.
1: ¿Tú eres de marcas o si eres de marcas?
2: No sé de marcas.
1: Ese conejito es otro conejito, creo que es el que conoce. Ese es el de
2: Bob. No, pero
1: el Bob Bunny.
2: Este es un suéter bien X, pues, o sea, bien.
1: Oye,
2: o sea,
1: y joyas pues, y esto vemos que no.
2: No, tampoco. No.
1: Oye, y hay muchos que dicen, yo le di una parte a mis papás, lo primer cheque se lo di a mis papás.
2: ¿Tú no, pues sí, cheque? Yo, gracias a Dios, he podido apoyar a mi mamá y a mi papá. O sea, les he dado dinero.
1: ¿Ah, sí?
2: Sí, a mi papá me tocó regalar una camioneta, gracias a Dios.
1: Ah, oye, tu papá sí. Mira, no estoy de acuerdo con que no estudies, pero pero está bien, te voy a perdonar, caro, pero... pero bueno, era azul la camioneta, dije, pero bueno. Pero hijo, no estoy de acuerdo, pero va, dale. ¿No? Ya con la trocona, el viejón,
2: No, oye, pues a gusto ya.
1: Oye, ¿qué rol escucha tu papá cuando se sube?
2: Pura mía.
1: Ah, sí.
2: Sí, es mi fan, pues.
1: Oye, y antes de ser Omar, ¿qué escuchabas antes que tu papá? ¿Qué música, con qué música naciste tú?
2: Pues escuchábamos mucho. Mi papá escucha demasiado a los Tucanes de Tijuana.
1: Ok.
2: Y a los No Rebeldes y todo eso. Ya. Música regional, pues.
1: Ya. ¿Y quién es tu artista favorito?
2: Mi artista favorito.
1: Ya sea antes, ahorita. Pues, el que sea, que tú digas, este es mi artista, hasta gustaría ser hasta un dueto.
2: Pues yo creo
1: o
2: que.
1: Conocerlo.
2: No, pues ya no se puede porque ya pasó la otra vida.
1: ¿Quién es?
2: Yo admiro demasiado a Michael Jackson.
1: Ah, ¿cómo no?
2: O sea, de verdad, todo lo que logró sin redes sociales, todo eso, pues está de admirar demasiado.
1: Oye, bueno, esta es la euforia de Michael Jackson, la película, esto y el otro. ¿Se te ocurre hacer una canción, un cover de Michael Jackson?
2: No.
1: ¿Por qué?
2: Yo siento que es... No sé, sería como falta de respeto. Sería como falta de respeto.
1: Ya te lo estoy produciendo. ¡Ármala! De ahí, de cotorreo.
2: No.
1: A mi compa el topo, ahí se la dedico. Ya me la. Él es Omar Camacho. ¡El aplauso, por favor! Encarguen su álbum, por favor.
2: Así nomás les encargo mi álbum. Así
1: Omar Camacho, ahí le encargamos todas sus rolas, todos sus éxitos en la Tope Guarida.
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4: Y entrando al podio, en la posición número 3 llegan los dos carnales con esto que se llama Me Derrito, que ya llevan varias semanas en el conteo del tope. Pero les cuento, ellos siguen en Estados Unidos en esta gira tan exitosa que se llama Entre Hierba, Polvo y Plomo, que está El Fantasma, los dos carnales, Gerardo Díaz y su jerarquía, y próximamente estarán presentándose en Chicago, Illinois, en San Antonio, Texas, en Oklahoma y en muchos otros lugares. Esperemos que esta gira no se quede nada más en Estados Unidos y que llegue también a nuestro país. Vámonos a la posición número 3 del tope, los dos carnales, y esto se llama Me Derrito.

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1: Vámonos a la posición número 2 de esta semana. Ahí bajando, ¡ay! Un lugar, la arrolladora banda El Limón de Don René Camacho cae a esta posición, la número 2, ganando, digamos, la medalla de plata, ¿verdad? Si fueran competencias. Y les cuento que, ¡ay, ay, ay! No paran. La arrollaterapia llegará próximamente a Guatemala. Están por arrancar un tour, pero también apenas el pasado jueves 28 de mayo tuvieron la oportunidad de sacar su nuevo disco, Si las miradas mataran. Así que bueno, arrolladores, vámonos con esto. Es la posición número 2. Se llama Morena en el tope.
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1: Ahora sí, señores, es momento de pisar el peldaño más alto, la cima del éxito, el número uno en el tope, y es nada más y nada menos que para Grupo Duelo, con esta canción que se llama Para Que Ya No Duela. Mucho estreno de Duelo, están estrenando Gravedad, un discazazazo con todo su sello impregnado, que desde que lo escuchas sabes que es Grupo Duelo. Vienen grandes composiciones, incluso del mismísimo Luciano Luna, y les cuento que justo el fin de semana pasado estuvieron en el Valle de Texas, lugar de donde son originarios, y ahí estaba Carin León presentándose y los invitó a subir al escenario diciendo que Oscar Iván era un referente para él en la música, era una gran inspiración, y ahí obviamente sí son profetas en su tierra, les cantaron, les aplaudieron, les gritaron bastante a los de Grupo Duelo, que llegan esta semana al conteo del tope en la posición número uno con esto que se llama Para Que Ya No Duela.
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0: Y ya llegamos al final de este recorrido por lo más fuerte del regional mexicano. Oigan, gracias. De verdad, soy Cintia Urías y siempre para mí es un placer y un honor estar con ustedes en otra emisión más del tope de la cadena La Mejor. Nos despedimos de mayo, recibimos junio. Oigan, con mucha música, con nuevos estrenos, con mucho evento, con todo lo que le sigue moviendo al regional mexicano. Ya conociste algunas de las canciones y de los artistas que marcaron esta semana, así que ahora te toca a ti seguirlas pidiendo, seguirlas apoyando y hacerlas subir en este conteo. Yo soy Cintia Urías, te mando un abrazo muy grande, te deseo que tengas un excelente fin de semana en compañía de La Mejor. Hasta la próxima. En la producción, Charlie Olmedo, Chencho y Regina Céspedes. En la producción general, Andrés Salazar, El Topo. Locutores, soy Cintia Urías, sígueme ya en redes sociales, me encuentras como arroba Cintia Urías. Nos escuchamos el próximo fin de semana, volvemos, ya saben, con lo mejor de tus artistas favoritos y con las 10 canciones más solicitadas del regional mexicano, en esto que se llama El Tope de La Mejor. En cadena. Hasta la próxima.
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1: Salud por ti y por mí.

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1: Muchas gracias. Una de mis canciones favoritas. ¡Era!

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0: Bienvenidas y bienvenidos a La Hora Nacional. Hoy vamos a tener para todos ustedes historias sobre cultura, medio ambiente, inclusión y la vida cotidiana de nuestro país.
1: Sí, y vamos a empezar con música de Cecilia Rivera, conocida como Tafaté. Ella es compositora, poeta y activista mazateca de la región Cañada de Oaxaca.
0: Además, conoceremos cómo se arma el vehículo Olinia, el proyecto del auto eléctrico mexicano que apuesta por una movilidad más limpia y sustentable.
1: En el marco del Día Mundial del Medio Ambiente y del Día Mundial de la Bicicleta, hablaremos sobre acciones que impulsan el cuidado del planeta y la inclusión social.
0: Hablaremos con Manuel de la Torre, creador del Paseo a Ciegas, una iniciativa que desde hace más de 20 años permite que personas con discapacidad visual hagan recorridos en bicicleta acompañados por ciclistas voluntarios.
1: También vamos a platicar con la doctora Mariana Núñez Vespalova sobre el encuentro de arte textil, decorativo y utilitario original Mundial Social. Ahí, artesanas y artesanos mexicanos exhibirán piezas inspiradas en el Mundial 2026, mezclando tradición, creatividad y cultura popular.
0: Y en nuestros espacios de servicio les contaremos sobre la jornada notarial en la Ciudad de México para explicar los beneficios y apoyos disponibles para la ciudadanía. Así que comenzamos.
1: Hoy empezamos el programa con música de Cecilia Rivera, alias Tafaté, que es una artista mazateca originaria de la región de la Cañada Oaxaqueña. Vamos a ver y escuchar una de sus canciones.
2: Hola, ¿qué tal? Mi nombre es Cecilia Rivera Martínez, Tafaté, y Momo García. La canción que vamos a presentar a continuación se titula Respira y sigue adelante. Está en lengua mazateca. Estamos en La Hora Nacional.

0: limpia, México está impulsando proyectos innovadores como Línea, que es un auto eléctrico diseñado con enfoque ecológico y tecnológico.
1: Este vehículo es una apuesta para reducir emisiones contaminantes y avanzar hacia un futuro donde el transporte sea más eficiente y sustentable. Vamos a ver y escuchar una cápsula sobre este proyecto.
2: México ha movido al mundo con destreza inigualable, con mentes y manos que dominaron la ingeniería para cuidarnos, que levantaron torres hacia el cielo y que le dieron color a nuestra vida. Con esa herencia, hoy trazamos un nuevo rumbo. Escuchando a quien da vida a la ciudad, a quien conoce el camino y a quien necesita movilidad accesible. Olínea es un proyecto construido por científicos de las mejores universidades del país, resultado de un método preciso y una visión compartida basada en las mejores prácticas.
3: Definimos la identidad y la experiencia. Cada superficie y cada volumen están pensados para que el vehículo conecte con las y los usuarios.
4: Desarrollamos el chasis y la arquitectura física para superar las pruebas de seguridad y de desempeño.
5: Gestionamos sistemas de calidad ambiental, de salud y seguridad en el trabajo para la mejora continua de Olínea en un sistema de gestión integral.
6: Anticipamos cualquier riesgo aplicando pruebas y metodologías preventivas para lograr un producto seguro, sin fallas y bajo la normativa aplicable.
7: La planta preparamos todo para que la producción sea eficiente, repetible y escalable.
8: Coordinamos la cadena de suministros y cuidamos de cada eslabón del proyecto para tener una producción precisa y con el mejor costo.
2: El ingenio ya lo teníamos. Hoy lo convertimos en nuestro motor, la energía que nos pone en marcha.
1: Hay proyectos que no solo transforman ciudades, sino también la forma en que entendemos la empatía y la inclusión. Hoy vamos a hablar de una iniciativa en la que personas voluntarias prestan sus ojos para que alguien más vuelva a sentir la emoción de pedalear.
0: Se trata de Paseo a Ciegas, una asociación civil que desde hace más de 15 años hace recorridos en bicicletas tándem, ya saben, estas bicicletas como dobles, para personas con discapacidad visual. Hoy nos acompañan Manuel de la Torre, que es el fundador de esta iniciativa, y Lola del Ángel, una usuaria de Paseo a Ciegas. Bienvenidos a La Hora Nacional. Qué gusto que estén con nosotros.
9: El gusto es nuestro.
10: Muchas gracias. Gracias por invitarnos.
1: Al contrario, nosotros felices de que estén aquí con nosotros. Y quisiéramos saber, Manuel, ¿cómo fue que nace Paseo a Ciegas? ¿Qué te motivó? ¿Cómo entendiste que no nada más era andar en bicicleta, sino una manera de transformar muchas cosas y muchos corazones?
9: Es cierto, como lo comentas, por aquel lejano 10 de enero del 2010, es que iniciamos una iniciativa en donde en la ciclovía recreativa de la Ciudad de México, este proyecto que se llama Muévete en Bici, estaríamos ahí en la glorieta de la Diana Cazadora ofreciendo esta posibilidad de andar en bicicleta, que es una dinámica muy lúdica, es un ejercicio, es un juguete, es un pasatiempo bellísimo el andar en bicicleta, compartiéndolo con una persona con discapacidad visual mediante una bicicleta tándem, una bici doble, donde un ciudadano, un guía, como un servidor, y ahora cientos o miles que han pasado a través de los años, ofrecen su tiempo para llevar a una persona con discapacidad, como mi amiga Lola del Ángel, que por obvias razones sola no lo podría hacer, y de esa manera disfrutar el andar en bicicleta, la ciclovía, la convivencia, el espacio público, la gente que se reúne cada domingo, que son familias, deportistas, niños, vas con tu mascota, en fin, y de esa manera compartir esa parte, ¿no? Así funciona, así nació Paseo a Ciegas, así nos conocimos hace ya muchos años, hicimos una gran amistad y eso ha sucedido, como les digo, con muchos seres humanos, personas con y sin discapacidad que nos unimos en ese punto para llevar a cabo esta actividad, esta labor mediante esta dinámica.
0: Bueno, ¿dónde podemos encontrar información sobre esta iniciativa? ¿Dónde puede inscribirse la gente? ¿Cuándo son los paseos?
9: Claro.
0: Platícanos un poquito más como de la parte ya logística para que la
9: funciona.
0: Gente se una.
9: Claro, sí. Estamos todos los domingos de 9 de la mañana a 1 y media de la tarde en la glorieta de la Diana Cazadora, dentro de la ciclovía recreativa de la Ciudad de México. Seguro nos encuentran ahora que todo se mueve vía redes sociales, Facebook, Twitter, Instagram y todas esas como Paseo a Ciegas AC. Y ahí van a encontrar mucho de lo que hacemos, los calendarios, las actividades, muchas de las imágenes, las descripciones y el amor que conjuntamos en cada una de nuestras actividades.
1: Lola, ¿cómo has sentido tu vida después de estar en estas bicicletas, en estos recorridos, en estos paseos a ciegas?
10: La verdad es que, vuelvo a decirlo, es maravilloso. Estoy muy, muy agradecida porque a veces no pensamos como en la parte recreativa para las personas con discapacidad. Ya hablamos mucho sobre, bueno, tal vez no mucho, sobre accesibilidad, trabajo, salud y esto. esto, pero sí falta la parte recreativa, el lugar en donde poder hacer amigos, en donde convivir con otro que es igual que yo, con quien compartir experiencias y la

0: La verdad es que Paseo a Ciegas me ha dado esa oportunidad de, justo como dice Manuel, poder hacer amigos, no solo personas con discapacidad, personas sin discapacidad también, pero que entienden la discapacidad de otra manera, que pueden volver a... Pues es que existe como a veces esta parte en la que nos miran como personas extrañas, como algo diferente, y cuando te sensibilizas y empatizas, te das cuenta que todos somos seres humanos, claro. Todos cabemos en este lugar, y eso es lo que está chido, el poder sentir que sí estamos, somos partes de... La verdad es que ha sido muy, muy
1: bonito,
0: padre.
1: Qué bonito lo que nos acabas de decir. Muchas gracias, Lola.
2: Sí. Muchas gracias a los dos por venir. Qué gusto conocer esta iniciativa. Felicidades por armarla.
3: Gracias.
2: Qué padre poder haber conocido tu experiencia, Lola. Y ya saben, si se quieren unir, ahora tienen ya todas las herramientas para hacerlo. Y pues invitamos a toda la gente justo a participar. Y una vez más, muchas gracias por acompañarnos en la Hora Nacional.
0: Gracias. Muchas gracias. Gracias a ustedes, de verdad.
1: Gracias a ustedes. Y gracias a ustedes que nos están viendo y escuchando. Esto es La Hora Nacional. Quédense con nosotros.
2: El arte textil mexicano va a tener un espacio especial con el Encuentro de Arte Textil Decorativo y Utilitario Original Mundial Social.
1: La subsecretaria de Cultura Marina Núñez Vespalova platicó con nuestro compañero Orlando Abad sobre esta iniciativa donde artesanos de todo el país mostrarán piezas inspiradas en el Mundial 2026 que ya está a la vuelta de la esquina.
4: México lindo y querido, hay muchos motivos para celebrar y uno de ellos es el Mundial, por supuesto. El Mundial Social incluye un montón de actividades y hoy vamos a abarcar una muy especial. Es Original, ustedes saben que Original es un programa que apoya a los artesanos y artesanas de muchísimas disciplinas de nuestro país. Para platicar más al respecto y de un evento muy especial, está aquí la doctora Marina Núñez Vespalova, que tiene todos los detalles al respecto del 4 al 7 de junio en el Complejo Cultural Los Pinos. ¿Es cierto, doctora?
5: Así es, muchas gracias.
4: Bienvenida a la Hora Nacional. Cuéntenos, ¿cómo es que nació esta fusión, este Original edición especial?
5: Esta edición nació porque creemos que tenía que haber un espacio con motivo del Mundial que mostrara de mejor manera la gran diversidad que tiene México a través de su arte popular. Nosotros solemos hacer dos emisiones de Original, el de arte decorativo, que es justo en junio, y el de arte textil, que es el tradicional que se hace en el mes de noviembre. Ahora los fusionamos, invitamos a compañeros artesanos textiles también a esta emisión de junio y logramos una edición la más grande. Hay 515 artesanos de todo el país, de distintas técnicas textiles y ramas artesanales. De verdad, va a ser una explosión de riqueza cultural fantástica, de arte, de dominio de técnicas, además técnicas que hablan mucho de nuestro país, de la gente que la sigue preservando. Y a todo eso se une también una gran oferta cultural muy amplia para todo tipo de públicos. Tenemos para bebés de 0 a 5 años un espacio que se llama Nido. Tenemos para 6 a 12 años talleres que van introduciendo al arte popular a través de los propios maestros artesanos, que son quienes dan estos talleres. Tenemos para adultos mayores que a veces recuerdan quizá algunas cosas que ya sabían hacer. Muchas de las señoras bordan, por ejemplo, entonces se encuentran con maestras que les enseñan, que les recuerdan cómo mejorar ese bordado. Y hay música y hay comida y creo que es un espacio muy completo que habla también de todo el ambiente que rodea el mundo del artesano.
4: Todo lo que ustedes tienen que saber es que México es riquísimo, pero qué mejor que de la mano de los artesanos. Y tantos, ¿no? Más de 500, imagínense. La cita está dada del 4 al 7 en Chapultepec. ¿Y hay algo más que tengamos que saber para disfrutar en su plenitud este eventazo?
5: Que tienen que ir con el alma dispuesta, abierta, con zapato cómodo, darse el tiempo para visitar Original. Son 12 kilómetros de riqueza cultural, donde vale la pena detenerse, ver cada pieza, hablar con el artesano y de repente sentarse, comerse un buen taco. Vamos a tener representación gastronómica de prácticamente 10 estados de la República con cocineras tradicionales y para bajar la comida un buen zapateado.
4: ¡Qué rico! Y hasta baile va a haber. Bueno, ir, disfrutar, conocer, observar y también aprender en estos talleres va a ser algo sin igual. Sin duda es una gran edición, esta edición especial del... Podríamos decir que es mundialista, ¿no?
5: Es totalmente mundialista. Tenemos una cascarita también.
4: Ah, y además, miren, El puro orgullo de ser mexicano ya habla por sí mismo, pero si a eso le agregamos toda la tradición de nuestras artesanías, es garantía de calidad y de pasarla súper bien. Doctora Marina, muchísimas gracias por compartirnos toda esta información y allá nos vemos.
5: Allá nos vemos, muchas gracias.
4: Allá nos vemos.
2: Cada año miles de personas aprovechan las jornadas notariales para hacer trámites como testamentos, escrituras y regulación patrimonial a costos accesibles. Estas campañas buscan dar más certeza jurídica a las familias mexicanas.
1: Y para entender cómo funcionan estos programas, sus beneficios y por qué es importante mantener nuestros documentos en regla, hoy tenemos con nosotros al licenciado Fernando Dávila Rebollar, especialista en materia notarial. Licenciado, bienvenido a la Hora Nacional.
3: Muchas gracias por esta invitación y aprovechar este espacio con su distinguido público. Efectivamente, como bien señalas, es una tradición realmente en la actividad notarial en la Ciudad de México, siempre estar presente en todo lo que es el apoyo a la población, en todo lo que son sus necesidades. Y una de ellas básicamente pues es en el aspecto patrimonial. Está por demás reconocido que, bueno, pues prácticamente el tener su propiedad, su patrimonio, aspirar a tener debidamente un pedazo de patria, como dicen, y debidamente formalizado y escriturado. La cereza en el pastel de cualquier adquisición de cualquier inmueble, digamos, es la escritura pública. Ella es necesaria, es importante, es el título de propiedad. Con base en ello se inscribe al dueño en el registro público de la propiedad previo pago de los impuestos y pasando por un procedimiento de escrituración. La intervención del notario es importante porque precisamente la labor del notario es verificar que quien adquiere un inmueble lo está haciendo de quien a su vez debidamente es dueño, propietario, y que el inmueble precisamente cumple con todos esos requisitos, principalmente que el registro público de la propiedad todo esté en orden y sea una propiedad perfectamente regularizada, por decir así, y pues garantizar a quien va a adquirir que tanto esfuerzo implica, tanto sudor implica tener una propiedad, hacerlo correctamente. Efectivamente, el tema de la escrituración siempre, de alguna manera, pues ha implicado un costo. De tal manera que en la Ciudad de México, todo el que quiere escriturar en la Ciudad de México un inmueble tiene beneficios fiscales muy importantes. Es decir, se simplifica en el sentido de que, por ejemplo, no se requiere tener un avalúo para escriturar, que eso siempre representa un costo importante. ¿Por qué? Porque la base para el pago de todos los impuestos, derechos de registro y cálculo de honorarios, va a ser el valor catastral que venga en la boleta señalada. En la propia ley se establecen los rangos de valores catastrales. En estos artículos se establece pues un tabulador. Hay tablas que, dependiendo del valor catastral, de un valor mínimo a un valor máximo, si tu boleta catastral señala ese valor, vas a tener derecho a este beneficio de jornada notarial, y que los descuentos pueden ir desde el, gradualmente vienen del 10, 20 hasta el 60, y en algunos casos, tratándose de herencias, que ese siempre ha sido un tema de las escrituraciones por herencias, se detectó que pues muchas veces la falta de regularización de los inmuebles venían de herencias, Javier.
4: Sí,
3: de
4: sí.
3: Que efectivamente dicen, no, pues este,
4: parece que es fácil que le hereden a uno, pero sí, realmente no lo es.
2: Sí, es bien
4: y
2: caro.
4: Es caro
3: el costo, ¿no? La gente decía, pero ¿cómo? Si es la propiedad donde siempre he vivido,
4: sí, claro,
3: ¿por qué
4: claro.
3: Si mi papá murió ahora tengo que pagar? Bueno, pues es un concepto que ahí está en la ley. Pero afortunadamente con jornadas notariales hay un capítulo especial para sucesiones, y en el caso de sucesiones hay otros rangos de valor, pero los descuentos pueden ser hasta del 80%.
4: Y buenísimos.
3: Entonces, fíjate, entonces no tienes que pagar en la avalúo. Pagas con base en el valor catastral y aparte el resultado con una reducción de hasta el 80%.
4: Ah, no.
3: Sobre todo también fomentar que gran medida la irregularidad en las propiedades se debe a de que vienen de sucesiones y se deja. El notario de la Ciudad de México tiene una tradición de servicio a la ciudadanía. No cobra por asesorías, por gente que vaya y pregunte qué puede hacer para escriturar. Entonces, el tema de estos dos artículos, estas adiciones a la jornada notarial, tienen esa finalidad. Los requisitos muy sencillos es, insisto, basado en tu boleta predial vigente, dependiendo del valor catastral, vas a tener derecho a beneficios. Tienes que ir con el notario al que te corresponda, de tu preferencia, y le debes de llevar simplemente la escritura, la boleta, tu identificación, vas a llenar un formato. El notario te va a ayudar, el notario prácticamente, no tomes nota necesariamente de muchas cosas. Mientras tengas tu título, tu boleta de predial, ve a ver al notario, te va a decir si entras en jornada notarial, y él se va a encargar, conoce los procedimientos. Pero en general, acérquense con su notario o al Colegio de Notarios de la Ciudad de México. Perfecto. Agradezco muchísimo
4: al
3: esta oportunidad
4: a la Hora
3: Nacional y a ustedes por este espacio. ¿Eh?
2: Mil gracias,
3: gracias
2: a usted, licenciado, de verdad.
3: Gracias.
2: Acérquense a su notario, ya saben, todas las preguntas se contestan gratis. Y quédense con nosotros. ¿A dónde van? Esto es La Hora Nacional.
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2: El cambio climático y la contaminación son cada vez más visibles y más preocupantes. Y por eso, cuidar el medio ambiente tiene que ser una tarea de todas y todos. Por lo mismo, fechas como el Día Mundial del Medio Ambiente nos ayudan a pensar en nuestras acciones diarias y también en sus consecuencias.
1: Y además, esta semana también se conmemora el Día Mundial de la Bicicleta, una alternativa de movilidad mucho más sustentable. Y como en nuestro país se impulsan proyectos como Línea, una iniciativa de energía limpia, hoy queremos hablar sobre por qué es tan importante cuidar nuestro planeta. Para esto nos acompaña nuestro colaborador, Eric Ortiz. Eric, bienvenido una vez más a la Hora Nacional.
7: Un gusto una vez más acompañándoles aquí a todos ustedes y a quienes nos ven en casita esta noche.
2: ¿Cuáles son las acciones más sencillas que realmente nos pueden ayudar a cuidar el medio ambiente?
7: Las fundamentales sería primero la educación de los datos. Implementarla a través de los municipios, aquellos municipios que son capaces de medir su gasto de energía y su gasto de agua, son municipios capaces de cumplir con metas internacionales. Otras metas serían, como personas, lo que podemos nosotros realizar es el consumo local, que quizá es un tema que ya se escucha muy trillado por algunas campañas, pero es algo muy importante porque nosotros al consumir local lo que estamos realizando es, estamos reduciendo nuestra emisión transfronteriza de contaminantes. Y la tercera sería que en nuestros hogares tratemos de ir adaptando nuevas tecnologías con energía limpia, adquirir aparatos electrónicos que cumplan con los estándares internacionales, ¿no?, del ahorro de energía y sobre todo medir nuestros consumos y gastos de agua, de luz y de gas.
1: Oye, Eric, ¿y estas pequeñas acciones, pero que son hechas por muchísimas personas, qué impacto tienen?
7: Hay un dato muy importante y contundente de la Organización Mundial Meteorológica. Ha dicho que el planeta sigue rompiendo récords en el alza del calentamiento global. Lo que ha hecho el mundo ante esta situación es crear el Acuerdo de París, conformado por más de 200 países, en el cual se incluye México. Y en este se han comprometido a que el planeta no alcance el 1.5 grados de temperatura. Y esto es algo muy importante para nosotros como país, porque según datos de la OCDE y del Banco Mundial, en nuestro país es propenso a fenómenos hidrometeorológicos y esto no solamente tiene una implicación ecológica, también tiene una repercusión económica en nuestro desarrollo si es que nosotros no tenemos una resiliencia climática y adaptamos nuestras infraestructuras ahora que estamos a tiempo.
2: Oye, Eric, y aprovechando que también se celebra el Día Mundial de la Bicicleta, ¿crees que el uso de la bicicleta pueda generar un impacto positivo en las ciudades y en nuestra salud?
7: Si nosotros vemos ejemplos como el de Países Bajos, que han sido uno de los países que ha implementado este tipo de acciones, se pueden dar cuenta que las calles han empezado a cambiar, los ríos, la naturaleza se empieza a ver diferente, pero también el hecho de nuestra salud, ¿no? Al tener otro tipo de movilidad, incluso en las emociones, nos beneficiaría muchísimo, tanto en la salud como en nuestro entorno y el medio ambiente.
1: ¿Cómo podemos crear mayor conciencia ambiental desde nuestra casa y en nuestra comunidad o a nivel comunidad?
7: Cuando pensamos en el mundo y en los tratados internacionales, creemos que solamente se firman en una mesa en Suiza o en Alemania o en algún país lejano. Pero la realidad es que esto toma relevancia cuando lo ejecutamos en nuestras calles, cuando lo ejecutamos en nuestras casas, con el manejo de los residuos, ¿no? Cómo separamos la basura, cómo nosotros, si no necesitamos tantos focos en la casa, pues prendemos solamente los que necesitamos. Al momento de bañarnos, pues reciclar el agua, que no se desperdicie, ¿no? Yo creo que con pequeñas acciones nosotros podemos lograr que haya cambios muy significativos en nuestro entorno y sobre todo en el cuidado de nuestro medio ambiente. Recordemos que el medio ambiente no conoce fronteras ni ideologías, conoce soluciones técnicas y yo creo que el día de hoy lo que tenemos que hacer es cuidar nuestro entorno.
1: Así es. Eric Ortiz, una vez más, muchísimas gracias por acompañarnos aquí en La Hora Nacional y también a ustedes, muchísimas gracias por acompañarnos.
8: Hola, ¿qué tal? Mi nombre es Cecilia Rivera Martínez, Tafate y Momo García. La siguiente canción que vamos a compartir con ustedes se titula Tu Voz. Estamos en La Hora Nacional.

0: En su libro autobiográfico Vivir para contarla, Octavio Paz dijo lo siguiente: la vida no es lo que uno vivió, sino lo que uno recuerda y cómo lo recuerda para contarlo. Y con esta frase terminamos la primera parte de esta Hora Nacional.
1: Antes de ir a una pausa, queremos mandarle saludos a todas y todos los que nos escriben cada semana. Hoy van para Rolando Na Pérez, Rafael Vázquez Castro, Francisco Segura y Raúl Robles en Fresnillo, Zacatecas.
0: También para Betty Nav en Zultepec, Estado de México, Alicia BFG, Cecilio Godínez en Dolores Hidalgo, en Guanajuato, Gabriel Dávila en Torreón, Coahuila y Saúl Basilio.
1: Y otros para Verónica Muñoz Centeno, José Luis Hernández Álvarez y Paloma Espinosa, que nos platicó que escucha La Hora Nacional desde que estaba en la primaria.
0: ¡Ah, qué buena onda!
1: Sí, le mandamos un abrazo.
0: Por eso le he ido también en la vida, desde chiquita.
1: Mira nomás.
0: Bueno, pues muchísimas gracias por escribirnos, por escucharnos y por ser parte de esta comunidad. Recuerden que estamos en YouTube, Facebook, Instagram, TikTok, X y Spotify.
1: También nos pueden contactar en el número 55-34-83-42-39 o mandarnos un correo electrónico a la dirección lahoranacional@segob.gob.mx. Que tengan muy buenas noches y muy bonita semana.
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0: Ya estamos de regreso en esta segunda parte de la Hora Nacional, donde vamos a tener más historias, cultura, inclusión y música en lengua mazateca.
1: Sí, vamos a hablar de las obras que se están haciendo para evitar inundaciones durante la temporada de lluvias. Estas obras son en zonas como Iztapalapa, Ciudad Nezahualcóyotl y La Paz. Estas buscan reducir riesgos y proteger a miles de familias.
0: También va a estar con nosotros Yoali Olvera Tolentino. Ella es ganadora del Premio Nacional de Acción Solidaria y Voluntaria 2025 por su trabajo con mujeres de su comunidad.
1: Hablaremos de la exposición NEO, Nombrar el Orgullo, que está en el Centro Cultural El Rule. Ahí convergen artistas de la diversidad cultural, pueblos indígenas y la comunidad LGBTIQ+.
0: En la Chilanguía les traemos una agenda de actividades que pueden hacer en la Ciudad de México.
1: Y les vamos a platicar de la obra de teatro Toc Toc, donde 6 personajes con trastornos obsesivo-compulsivos te hacen reflexionar sobre esta enfermedad, pero con muchísimo humor.
0: La música de Cecilia Rivera, mejor conocida como Tafaté, es un homenaje a la lengua mazateca. Con su propuesta artística ha llevado la identidad indígena a escenarios internacionales. Vamos a verla y vamos a escucharla.
2: Hola, mi nombre es Cecilia Rivera Martínez, mejor conocida como Tafaté. La siguiente canción que vamos a compartir con ustedes es Los Ojos del Alma. Estamos en la Hora Nacional.

0: Esta época de lluvias llegó con todo.
1: Sí, ¿eh? ¿Qué tal? Fíjate que justo en esta temporada que ya la tenemos encima, se están reforzando varias obras para prevenir inundaciones en puntos clave, sobre todo en la zona oriente del Valle de México.
0: Sí, por ejemplo, en Iztapalapa, en Nezahualcóyotl y La Paz, donde el agua se acumula rápido y genera afectaciones importantes.
1: Por eso se están ampliando y fortaleciendo lagunas de regulación, colectores y cárcamos de bombeo para que el sistema tenga mayor capacidad de desalojo y responda mejor en lluvias intensas.
0: Y también el mantenimiento del drenaje, ¿no? Sí. O sea, no solo obras nuevas, sino limpiar, reforzar y desasolvar para que todo fluya mejor.
1: De hecho, hay trabajos de desasolve en varios ríos y canales, además del refuerzo de bordos en distintas regiones del país como parte de una estrategia mucho más amplia de prevención.
0: La idea es reducir riesgos y proteger a la población en toda la temporada de lluvias, que ya sabemos que cada año viene con fuerza.
1: Hoy conoceremos la inspiradora historia de Jenny Joali Olvera Tolentino, ganadora del Premio Nacional de Acción Voluntaria y Solidaria 2025 en la categoría juvenil. Vamos a la entrevista que realizó nuestro compañero Orlando Abad.
2: Buenas noches, México lindo y querido. Hoy queremos platicarles del Premio Nacional de Acción Voluntaria y Solidaria 2025. Estamos hablando con Jenny Olvera Tolentino, que es la ganadora del premio que les menciono. ¿Cómo estás, Jenny? Buenas noches.
3: Muy bien, gracias.
2: Fíjate que estábamos leyendo que este es un premio muy importante para la sociedad y queremos preguntarte qué es lo que tú sentiste cuando te dijeron que eras la buena este año.
3: Me sentí muy, muy contenta, muy feliz porque se vio reflejado el esfuerzo que viene de años atrás de, con muchas mujeres, sobre todo del ser la primera mujer que lo gana, y creo que me hace muy, muy, muy feliz.
2: Suena muy bonito y romántico, pero imagino que detrás de eso hay un montón de esfuerzo, de inspiración, de oportunidades que se han ido generando en el camino. ¿Cómo fue que tu vida se tornó hacia ser una voluntaria?
3: Mira, yo soy de una comunidad de Actopan, Hidalgo, y soy bióloga de profesión y voluntaria de corazón, siempre lo digo. Inicié en la carrera y ahí tuve el acercamiento con muchas familias. Ahí es donde me di cuenta de las necesidades y las carencias que tienen, y entonces ahí me nació ese espíritu solidario, o se fortaleció, ¿no? Quizás siempre lo he tenido, pero se fortaleció por hacer algo más para las familias.
2: Me platicabas que haces desde humedales hasta gallineros y sí, todo lo que se vaya ofreciendo en el camino, pero me gustaría preguntar, ¿cómo es que lo reciben las comunidades, ya que lo ven hecho y desde que vas llegando?
3: Es todo un reto porque muchas de las comunidades están acostumbradas a que todo se les dé. Entonces aquí nosotros llevamos capacitaciones donde hablamos desde el empoderamiento de las mujeres, el trabajo en equipo, la visión comunitaria, para que vayamos fortaleciendo esa comunidad y hacer un trabajo más integral. Entonces, pues es mover a estas mujeres para empoderarlas y decirles que si nos unimos y juntas vamos a poder ver cosas reales en sus comunidades, impactos reales.
2: Eso suena también como un poco a cambiar los paradigmas existentes, ¿no? Me imagino que ha de ser de pronto un choque en ocasiones, ¿no? Llegar y decirles, oigan, sí se puede, no se acostumbran a que les den, vamos a hacerlo.
3: Sí.
2: ¿Vas viendo el cambio de cómo llegas a cuando terminas?
3: Sí, yo me enfrento a muchos obstáculos en este camino. Para empezar, por ejemplo, el machismo en las comunidades está muy arraigado y las mujeres no tienen ese voto, esa voz para tomar decisiones. Entonces, pues sí es complicado, es primero llegar y también me enfrento a la incertidumbre, ¿no? A la duda que se pone en mi trabajo, mis habilidades para pues, liderar esta comunidad.
2: Pienso que ahorita tal vez allá afuera haya personas que digan, hombre, ¿yo qué me voy a meter a eso, no? De andar de voluntario, si ni pagan, si ni se gana, si nomás se pierde el tiempo. ¿Habría algún mensaje para ellos? Seguro hay recompensas al corazón que valen mucho, ¿no?
3: Sí, yo creo que México es un país voluntario y solidario, y lo hemos visto nosotros en muchos desastres naturales, ¿no? Donde miles de personas salen a ayudar sin esperar nada a cambio, donde muchas personas arriesgan su vida por salvar otras. Entonces, es buscar esa causa con la que nosotros conectemos. Encuentras la felicidad en algo que no la vas a encontrar en otro lado. Entonces, solo es buscar eso que nos apasiona para que nosotros podamos dedicarnos y sentirnos felices en el corazón, ¿no?
2: ¡Ay, qué bonito lo dices! Y qué bonito es compartir. Si está en sus manos y en sus posibilidades, háganlo. A lo mejor ahorita siembras una semilla en alguien que diga, lo voy a pensar, probablemente sí lo voy a hacer. ¿Cómo les dirías que se puede iniciar en un voluntariado?
3: Acercarse a diferentes organizaciones, hay muchas organizaciones civiles que se encargan a llegar a estas comunidades o a la causa que nosotros queramos, es acercarnos, como ya lo dije, algo que nos mueva mucho, y ya una vez que estemos ahí, ver qué es lo que podemos hacer.
2: Seguramente al llegar a este nivel de ya tener un premio, te has de motivar para seguir adelante? ¿Qué es lo que vas a hacer para seguir tu carrera?
3: Pues sí, este premio me ha motivado mucho. Quiero ser un ejemplo para mi familia, para mis sobrinas, que ellas me vean como mujer y que piensen que sí podemos cambiar las realidades de las comunidades, que sí tenemos voz y sí podemos liderar proyectos.
2: Y hay cosas que no se miden, ¿no? Como el impacto de tus palabras en las personas que ahorita te están escuchando. Muchas gracias por tu labor, por inspirarnos y porque el voluntariado tiene un peso muy importante en nuestra sociedad. Por favor, cuéntanos, ¿dónde te podemos seguir?
3: En Facebook como Jenny Olvera.
2: Va, y cualquier cosa, ahí en las redes de La Hora Nacional seguramente pondremos toda la información. Continuamos esta noche.
1: La diversidad cultural y lingüística de México también es una forma de nombrar y entender las identidades. Y justamente desde esa mirada nace una exposición que busca el diálogo, la reflexión y el reconocimiento de las diversidades sexogenéricas a través del arte y las lenguas originarias de nuestro país.
0: Sí, se llama Nombrar el Orgullo, mejor conocida como NEO, y es una muestra con 18 ilustraciones que representan palabras de distintas lenguas y variantes lingüísticas de México que se usan para referirse a las diversidades sexuales e identidades de género. Para platicar un poquito más del proyecto nos acompañan Elena Ibáñez y Margarita Mancilla. Bienvenidas a La Hora Nacional, ¿cómo están?
4: Hola, muy bien, gracias.
1: Al contrario, gracias a ustedes. Oigan, pues vamos por partes. ¿Qué es exactamente NEO? ¿Qué es Nombrar el Orgullo? ¿De qué estamos hablando?
4: Bueno, Nombrar el Orgullo es una exposición que busca la interseccionalidad, ¿no? El diálogo entre diferentes diversidades, ¿no? La diversidad lingüística, la diversidad sexual y la diversidad lingüística y cultural. A través de ilustraciones, el foco es en la palabra, ¿no? Las palabras que se usan en diferentes lenguas originarias de México para nombrar estas diversidades sexuales.
0: ¿Cómo fue el proceso de reunir estas palabras? Que es un proyecto pues grande, entendiendo que son tantas variantes lingüísticas a lo largo de un territorio muy grande también.
4: Recordemos que en México existen más de 364 lenguas y variantes originarias en 68 culturas, agrupaciones lingüísticas. Nosotros nos dimos a la tarea de lanzar una convocatoria con UNESCO y a partir de esa convocatoria se fueron recolectando, identificando las palabras, después un proceso de selección con personas que pertenecen a pueblos originarios, que son de la diversidad sexual también, quienes seleccionaron las palabras con diferentes criterios, ¿no? Lenguas que se conocen más, porque a veces hay lenguas que se conocen mucho, ¿no? El náhuatl, zapoteco, mixteco, pero hay otras lenguas que casi no se conocen. Entonces seleccionaron esas palabras y después empezó el proceso de ilustración, con artistas también que son de la diversidad sexual y de pueblos originarios.
0: ¿Dónde podemos ver la exposición y qué más actividades va a haber alrededor, digamos?
5: Sí, les contamos, la exposición se inaugura justo el día 21 de mayo, que es el Día Mundial de la Diversidad Cultural para el Diálogo y el Desarrollo, ¿no? A nivel mundial. Y es por eso que en marco de ello se inaugura la exposición en el Centro Cultural El Rule, que está abajo de la Torre Latino, donde toda la gente va a poder pasar, va a estar abierta al público, para que estén ahí hasta el día 6 de junio. Okay. Hasta ahí va a estar y de ahí buscamos, haciéndolo itinerante, en otros espacios para que la gente la conozca. Ojo, es una exposición única, no solo por el tema, sino porque está traducida a 15 lenguas diferentes, es decir, 14 lenguas originarias más el español. Normalmente cuando vamos a las exposiciones de arte, vamos a los museos, pues sabemos cuando están en inglés, en francés o en otras lenguas. ¿Por qué no tenemos ese tipo de exposiciones en las demás lenguas, ¿no? Entonces fue un esfuerzo gigante de las 68 en el país, tener 14 es un avance enorme. Y además tenemos una página web donde con el QR van a poder leer la ficha, conocer a los artistas, a las artistas y además ver todas estas traducciones en audio y escritas. Entonces, bueno, les invitamos a todos a que puedan visitarla, córranle porque es un caso único y que visiten la página web que es www.metalinguamx.org. Ahí van a poder escuchar todas las lenguas y está bien interesante poder ver la realidad de la diversidad en México.
0: Buenísimo, pues muchísimas gracias por habernos acompañado, Margarita y Elena. Mucha suerte con todo lo que tiene que ver con la expo y que lleguen a un montón de personas, porque son cosas bien importantes y además se ve que se puso todo el corazón para hacerla.
5: Todo.
0: Se siente.
1: Se siente. Sí. Muchísimas gracias, gracias y muchísimas gracias a ustedes. No se vayan, que hay más aquí en La Hora Nacional.
0: Y pues ya llegó el momento de la Chilanguía, el espacio donde les platicamos de todo lo que hay que hacer en la Ciudad de México. Actividades culturales, conciertos, exposiciones, ferias, cine, todo.
1: Todo. Y si quieren descubrir eventos gratuitos, pongan mucha atención porque nuestro compañero Germán Gastelum ya tiene preparada la agenda con lo mejor de la ciudad.
6: Qué gusto saludarlos nuevamente. Ahora sí que tenemos una semana extraordinaria con mil eventos que podemos ir y venir y divertirnos mucho. Y más como andamos en la onda futbolera, bueno, hay mucho que ver. Primeramente tenemos, para que todos podamos estar metidos en la onda del fútbol, el 11 de junio, ahí en el Zócalo, vamos a tener grandes pantallas que nos van a traer todo este evento futbolero gratuitamente a todos. Así que ya saben, tenemos que estar ahí para apoyar a la selección. Más adelante también tenemos, miren, en el Campo Marte se van a presentar unos eventos a partir del 10 de junio muy interesantes. Son DJ que van a ser de varias partes del mundo, que van a estar tocando y todo. Y ya saben, también es una manera gratuita de poder ir a ver y escuchar a todos estos músicos. Y también los estoy invitando al Museo Franz Mayer. Se va a estar presentando todo lo que es la iconografía del fútbol. Vamos a ver camisetas, vamos a ver vasos, todo aquello que en algún momento ha tenido la marca de los mundiales en las diferentes partes del mundo. Y si seguimos con todo esto, en el museo, ese museo tan hermoso que es el de Memoria y Tolerancia, van a tener una exposición especial. El deporte como juego limpio, la cancha nos une al mundo. De esta manera están explicando y están marcando cómo el mundo se ha tenido que unir en estos momentos tan específicos, tanto en el pasado como en la actualidad. También no se pueden perder ir al Museo Vivo del Muralismo, que se encuentra en República de Argentina número 28 en el Centro Histórico. Hay una exposición interesantísima donde vemos los nahuales jugando fútbol. Precisamente a partir del 5 de junio, esta exposición llamada Cascarita Llanera, Naturales y Nahuales en la Cancha, de Filobonio Nacín. Una muestra que mezcla tanto el imaginario de los nahuales con la pasión futbolera y el arte popular mexicano. Es muy divertida y podemos verla de diferentes formas. Así que ya saben, muchas cosas que podemos ver en la Chilanguía. Fútbol, arte, música y cultura para toda la familia. Nos vemos la próxima semana. Yo soy Germán Gastelum. Hasta la próxima.
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9: Bueno, pues hoy vamos a platicar de un fenómeno teatral que es Toc Toc. Esta obra, que es original de Laurent Baffy y en México de Morris Gilbert, ya lleva 3,000 representaciones, ahí nada más. Y es un espacio donde todos terminamos reconociendo nuestras propias manías mientras nos morimos de la risa.
10: Y hoy nos acompañan dos de las actrices para hablarnos de cómo es habitar esa sala de espera del Dr. Cooper. Bienvenidas Monse Matarredona y Dani Romo a la Hora Nacional.
11: Muchas gracias.
9: ¿En qué momento empezaron a formar parte de esta obra que lleva más de 13 años en la cartelera mexicana? Porque no llevan desde el principio, hubieran sido que de brazos, como...
11: Sí, ¿no? Yo entré hace 2 años, recién salida de la universidad, y a estar con mi amiguita de toda la vida. Oh. Muy bonito.
12: Sí, yo entré hace ya 6 años junto con Ricardo Faslich y Faisy. Llevo ya haciendo el mismo personaje. Entré yo siendo una recién mamá, porque había parido a mi hijo y a los meses entré a la obra. Ajá. Pero sí, ahora estamos juntas. Montse y yo nos conocemos desde que tenemos 5 años. Entonces hemos estado juntas en el teatro por su papá y por mi mamá. Nos conocemos de toda la vida.
10: Es bonito que tengan esa amistad, sí, en la vida real. Pero yo les quería preguntar, las salas de espera son lugares duros, y más cuando es la oficina de un doctor. ¿Qué es lo que hace que la gente siga yendo a ver esta obra después de tanto tiempo?
11: Pues yo creo que todo mundo se puede identificar con alguno de los personajes y es el punto de la obra. Entonces, como te encuentras a ti y encuentras a alguien más, se va pasando mucho de boca en boca las ganas de verla. Por eso la gente sigue yendo. Vayan a vernos.
10: Sí, claro, claro.
9: Digo, que estaría muy bien, como por si alguien no sabe muy bien de qué va Toc Toc, que nos cuenten rapidísimo nada más cuál es la trama de la historia.
12: Toc Toc se trata de 6 pacientes que van a ver al doctor Cooper. Estos 6 pacientes tienen un trastorno obsesivo compulsivo diferente. Está la aritmomanía, que es contar todo. El síndrome de Tourette con coprolalia, que es tener tics y decir groserías. El personaje que nosotras compartimos es ecolalia y palilalia, que estamos repitiendo todo. Entonces son estos 6 pacientes que van a ver al doctor Cooper, pero llega la asistente a decirles que, híjole, su vuelo pues no ha llegado. De Nueva York todavía no sale, entonces no saben a qué hora va a llegar el doctor. Estos personajes entran en pánico. Entonces es 1 hora y media de los 6 personajes tratando de solucionar, por así decirlo, o saber cómo llevar a cabo este TOC para su vida.
0: De ahí que sea TOC, TOC.
12: Efectivamente.
0: No es como alguien tocando la puerta.
10: No, es más bien por el TOC, exactamente.
12: Trastorno obsesivo compulsivo.
10: Oigan, pero ahí es una línea muy delgada entre reírse de las personas que tienen estos trastornos, uh-huh, a reírse con las personas que tienen estos trastornos, claro, y que se reflejen ahí, que digan, sí soy, hashtag, sí soy, ¿no?
11: Es que como la comedia de Tok Tok está basada en la realidad y en el sufrimiento de estas personas, se vale reírse de ellos, la, uh-huh, verdad. Porque, uh-huh, como también todo mundo se encuentra ahí, te estás riendo de ti mismo, que, sí, yo creo que es algo muy sano, de que encontrarle risa a la tragedia que puede uno tener en su vida es algo muy bonito, en mi opinión, y es el punto de la obra, encontrar la comedia en la tragedia.
0: Siento que ya la vendieron muchísimo. ¿Dónde la podemos ver? ¿Hasta cuándo están en ese teatro?
10: ¿Qué días, qué horas?
0: ¿Qué días, qué horas, todo?
11: Estamos en el Teatro Royal Pedregal, nos, uh-huh, acabamos de mudar, excelente teatro, muy fácil de llegar, yo apenas aprendí a manejar y llevo súper bien.
0: Dios, qué jóvenes son. Wow.
10: La ruta de la amistad que está por ahí fue porque, uh-huh, en algún momento se hicieron las Olimpiadas en este país también y nos regalaron cosas. Otros países nos regalaron esculturas.
11: Se aprende cosas todos los días.
10: Bueno, todos los días y más en la obra nacional. Todas esas.
11: Yo, en la amarilla sales.
10: Exactamente.
11: En la amarilla a la lateral. De nada.
12: Ay, Monse.
11: Bueno, y estamos los...
12: Así, de jueves a domingo. Los jueves estamos a las 8 de la noche, los viernes 7 y 9, sábados 6 y 8, y domingos 1 y media y 5 y media. Estamos alternando el elenco todo el tiempo, uh-huh, entonces vayan a verla, está muy, muy, muy divertida. ¿Y hasta cuándo? Hasta que Dios quiera.
10: Claro, porque además, sí, el elenco, ves páginas de teatro y es un personal infinito, ¿no?
0: Con tantas funciones.
10: Hay que ver las redes sociales de la obra, uh-huh, para saber quién va a estar en qué función, ¿no?
12: Exacto.
10: ¿Nos las pueden dar, por favor?
11: Es Tok Tok Obra en Instagram.
12: Ay, qué bueno que tú te las...
10: Ok. Uh-huh.
11: Yo no me sé los horarios.
10: Obra en Instagram. Ay.
0: Qué bueno que vinieron juntas. Oigan, muchas gracias por haber estado aquí en la Hora Nacional.
12: Ay, ustedes, muchas gracias por invitarnos.
11: Muchas gracias.
10: Gracias. Y gracias a ustedes. No se vayan, por favor. Tafa T ha convertido la música en una forma de resistencia cultural. Su trabajo muestra que las lenguas originarias siguen vivas y se fortalecen a través del arte. Vamos a ver y escuchar la entrevista que le hizo nuestra compañera Rosalba Aguirre.
13: Familia de la Hora Nacional, la música es una manera de preservar nuestros pueblos originarios, su identidad y, por supuesto, su talento. El día de hoy nos acompañan dos talentos impresionantes que vienen desde Oaxaca. Le damos la bienvenida a Cecilia Tafaté, Cecilia Rivera, y también está con nosotros Momo García. Bienvenidos.
14: Muchas gracias.
15: Muchas gracias.
13: ¿Cómo empezó este sueño de la música? ¿Dónde? ¿A qué edad? Platíquenos, por favor.
14: Pues yo crecí en una comunidad rural de aproximadamente 500 personas. Yo desde que tengo memoria, pues mis papás ponen música, ¿no?, en la casa, de distintos géneros. También yo escuchaba mucho el canto de las aves y siempre como que me llamaba la atención las melodías, los ritmos, y desde chiquita pues empezábamos a jugar como a los músicos. Y fue hasta en el 2018 cuando pues ya me dediqué como de lleno a la música, pero creo que la música, pues yo desde que nací estaba ahí. Yo fui la que me fui como metiendo y empaparme, ¿no?, de esto de la música, sobre todo en mi lengua materna.
13: Tú eres de la región de La Cañada, en Oaxaca. ¿Cómo es esa región? Porque me imagino que también es muy inspiradora justo para este tipo de artes, ¿no? La música.
14: Bueno, allá es muy bonito en todos los aspectos. Tenemos una gran variedad de gastronomía, tenemos nuestro propio huipil, tenemos aproximadamente cuatro tipos de huipiles, que es San José Tenango, Huautla de Jiménez, San Lucas Oquiapan, también de la zona baja. Y pues tenemos nuestra propia lengua también, que es el mazateco. Es muy bonito, mucha vegetación, tenemos ríos y cascadas. Muy bonito que también justo pues eso es lo que a mí me inspira personalmente, lo que es en nuestra cosmovisión, que a veces de ahí me baso para componer.
13: En ese sentido también me gustaría mucho que nos platicaran qué sienten cuando van a otros países. Por ejemplo, te has subido escenarios en Nueva York. ¿Qué sienten, Momo, Cecilia, el ver banderas mexicanas, mexicanos en el extranjero, que puedan conectar con esta identidad nacional? ¿Qué sienten?
14: Yo soy mucho de la idea de que como cantante sea grande o pequeño un escenario, yo siempre canto con el mismo amor, con la misma pasión, y creo que la intención de un verdadero artista es compartir su arte, ¿no? Su amor, su canto con la gente que nos escucha y lograr conectar con ellas. Entonces, sea aquí, sea allá, en realidad pues he visitado Estados Unidos apenas el año pasado y fue muy bonito, la verdad, estar allá, porque pues sabemos cómo está la situación, que no cualquier persona puede cruzar, ¿no? Pues la frontera. Afortunadamente pues yo tengo este permiso, entonces pues estoy muy agradecida con la música que me ha llevado a diferentes escenarios, tanto pues locales, regionales, locales como nacionales e internacionales, y siempre portando con orgullo este huipil, con muchísimo respeto, que es bordado con manos, con mujeres de mi comunidad, de mi región, representando siempre a mi cultura, la mazateca, y también con mucho respeto, ¿no? A mi estado, Oaxaca.
15: Y creo que lo más bonito de tocar en otros países, en otros lados, es saber que México tiene presencia en el corazón de la gente de fuera. No somos un pueblo que sea ajeno a los extranjeros. Nos reconocen, saben que si escuchan a los mexicanos, están escuchando una propuesta diferente a lo que están acostumbrados. Se emocionan al escucharnos.
13: Cecilia Tafaté, Momo, platíquenos, ¿dónde los podemos localizar? ¿Redes sociales? ¿Dónde podemos ver los siguientes eventos, conciertos?
15: Todo es en las redes sociales de Cecilia Rivera. Ahí la buscan. Yo ahí la estaré acompañando en los conciertos. Soy el violinista de Cecilia y tengo un enorme gusto de serlo, de acompañarla y de darle vida a sus composiciones.
14: En todas las plataformas estoy como Tafaté, J-T-A-F-A-T-E, que significa voz brillante. Mi mazateco es variante de Huautla de Jiménez, tierra de María Sabina. También tengo algunas canciones publicadas en Spotify, como Tafaté, y en YouTube, en TikTok, en Instagram, pues así me encuentran. Muchas gracias.
13: Qué gusto, y sobre todo el poder tener un granito de arena entre todo este mar para seguir preservando, en este caso, la lengua mazateca. Muchas gracias.
14: Gracias a ti por el espacio.
13: Y gracias a ustedes también por permanecer aquí en La Hora Nacional. No se vayan.
16: Hola, ¿qué tal? Mi nombre es Cecilia Rivera Martínez, Tafaté y Momo García. La siguiente canción que vamos a compartir con ustedes se titula Tu Voz. Estamos en La Hora Nacional.

0: Muchas gracias por acompañarnos una vez más aquí en La Hora Nacional. Les deseamos que tengan una excelente semana.
1: Sí, nos escuchamos por aquí el próximo domingo. Que tengan muy bonita noche.
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5: Hola, hola, bienvenidos a un episodio más de Ya Oíste. Yo soy Génesis Sainez Silva, su conductora el día de hoy. Y hoy vamos a hablar sobre un tema que poco se habla, pero que viven muchísimos hombres, que es la ginecomastia. Y para eso nos acompaña el día de hoy el doctor Manuel Alejandro Catalán Ruiz. Así que, doctor, pues le doy la bienvenida. Este es su espacio, con toda la confianza, para hablar sobre este tema tan, pues, poco común.
6: Muchas gracias, Génesis. Estoy muy contento y agradecido por la invitación. En efecto, es un tema bastante interesante, poco conocido, pero muy frecuente en los motivos de consulta en los niños adolescentes. Entonces, va a estar muy, muy, muy buena la plática y yo encantado de estar aquí contigo platicando.
5: Pues muchas gracias, y sí, definitivamente creo que es una, para empezar la palabra, le decía, ¿cómo se pronuncia? Ginecomastia, ginecomastia.
6: Sí, exacto, es ginecomastia.
5: Ginecomastia, ok.
6: Es un poquito complicado, pero vamos a empezar, ¿te parece?, por definir ginecomastia.
5: Me encantaría.
6: Mira, ginecomastia básicamente es el crecimiento de la glándula mamaria en los hombres, ¿sale? Es una proliferación de este tejido mamario, y que básicamente puede ser uni o bilateral, ¿ok?
5: Ok.
6: ¿Por qué en los hombres? Porque pues en las mujeres ya sabemos que es la glándula mamaria, básicamente es el pecho, pero los hombres no debería de desarrollarse. Por eso claro, se denomina, o el término es ginecomastia en los hombres. Es un motivo frecuente de consulta en los adolescentes, y esto tiene que ver por la fisiología. Hay diferentes tipos de ginecomastia. Hay una ginecomastia fisiológica y una ginecomastia, pues, patológica, que no debería de ocurrir.
5: Okay.
6: Entonces, existen tres picos donde se puede presentar esto. Hay una ginecomastia neonatal, es decir, ocurre en los bebitos. Y esto es estimulado por los estrógenos y progestágenos maternos en útero. Es decir, a través de la placenta pasan estas hormonas y estimulan unos receptores que se encuentran en la glándula mamaria, por lo que en los primeros meses de vida los bebitos podrían tener un crecimiento de su pecho que se denomina como botón mamario.
5: Okay.
6: Eso es algo transitorio, va a desaparecer una vez que hay una caída de este estímulo hormonal cuando nacen y no se resuelve sin ningún problema.
5: Okay.
6: Hay un segundo pico que es la ginecomastia puberal, y básicamente ocurre en la etapa entre los 10 y los 14 años en los niños, ¿ok? Esto es estimulado porque una vez que empieza la pubertad de los niños, hay un incremento de los estrógenos, que también se producen en los hombres, también producimos estrógenos, que pueden sensibilizar los receptores también de la glándula. A medida que vamos avanzando en edad los hombres y nuestros niveles de testosterona se incrementan en su pico más alto, que llegan a ser hasta 30 veces mayor, es cuando se resuelve esta parte de la ginecomastia puberal. Es decir, también es algo transitorio, pero toma más tiempo, alrededor de 1 a 3 años, más o menos.
5: Pero no es algo definitivo, o sea, tiene que quitar.
6: Exactamente.
5: ¿Cómo saber que realmente pues es ginecomastia o no es por a lo mejor incremento de peso, por obesidad, o en dado caso es realmente algo malo?
6: Sí, eso que mencionas, Génesis, es muy importante. La ginecomastia puberal se presenta entre el 60 y el 90% de los adolescentes. Y lo primero va a ser definir si es ginecomastia o es algo que se llama como pseudo ginecomastia, que básicamente sería un incremento en el tejido adiposo, lipomastia o adipomastia. Esto es por, bueno, a lo mejor las personas tienen un exceso de peso, el área del pecho tiende a concentrar mayor cantidad de tejido adiposo y da una apariencia como si fuera un crecimiento mamario.
5: Claro.
6: Entonces, por eso es muy importante la exploración. Los síntomas que presentan los niños por los que llegan a consulta, en caso de que sea una ginecomastia, el primer dato es un aumento de volumen. Se palpan una bolita, la bolita tiende a estar indurada, es una bolita indurada que ocurre por debajo de la areola y el pezón y les produce dolor. Es un dolor de tipo punzante, es intermitente, pero eso es lo que les llama la atención. En algunas ocasiones el mismo cambio de ropa, el roce de la ropa,
5: les molesta.
6: Les molesta, exactamente. Entonces le dicen a sus mamás, las mamás no las llevan a la consulta y entonces se preocupan porque dicen qué es lo que está pasando. Entonces puede ser una bolita solo en un lado del pecho, a veces es de los dos lados, y entonces es justamente donde se tiene que discernir. La adipomastia no se palpa indurada, la bolita realmente no está por debajo de la areola del pezón, sino que es una distribución más generalizada, digamos que es un crecimiento del pechito como más homogéneo,
5: okay.
6: El tejido se palpa laxo y no produce dolor, que serían dos o tres datos clínicos que diferenciarían a una ginecomastia de una adipomastia. Pero también algo que les llama la atención es que puede haber una asimetría, es decir, perdón, puede ser de un solo lado, y eso les llama la atención porque dicen, me creció la bolita de un solo lado, y generalmente cuando es adipomastia es bilateral, generalmente es como simétrico,
5: okay.
6: Y eso es algo también muy característico que se puede referir a la madre para que lo lleve al médico. Entonces esto es muy importante porque para los niños les genera mucha inseguridad,
5: sí.
6: El hecho de que empiecen con un crecimiento del pecho siendo niños. Se vuelve objeto de bullying en las escuelas.
5: Exacto.
6: Y genera, incluso los limita en algunas partes de su vida. Tengo pacientes que han dejado de hacer actividad física, por ejemplo, van a natación y no les gusta ya practicarla porque hay que quitarse la playera y sienten que su pecho tiene un aspecto que para ellos no es agradable, no es algo que sea normal, y dejan de hacer actividad física, dejan de ir, y entonces

0: Muy importante porque creo que es donde, de ahí pues son jóvenes, son adolescentes, la pubertad, lo que hablábamos hace ratito, que un simple comentario que a lo mejor para nosotros es exacto, un simple comentario, para ellos no. Entonces eso marca y decíamos, tal vez la ginecomastia no puede ser tan grave en a nivel físico, pero sí en la parte como psicológica.
1: Psicológica.
0: Y que le, o sea, siente inseguridad de su cuerpo, que le dé pena hacer ejercicio. Por ejemplo, usted, doctor, ¿qué le puede decir a un niño como de, yo te recomiendo que cada cierto tiempo hagas esto? ¿Cómo es la zona de autoexploración?
1: En el caso de la ginecomastia en los niños, casi siempre les digo que tienen que detectar si tienen alguna bolita siempre en la parte de alguno de sus pechos, porque empiezan con dolor, incluso ni siquiera pueden tener a lo mejor de forma inicial como tal un aumento de volumen. Entonces empiezan con una hipersensibilidad al cambio de ropa o dolor punzante, y es ahí donde yo les sugiero, pueden palpar justamente su pecho. La ginecomastia ocurre por debajo de la areola y el pezón. Entonces, si se palpan alguna molita, sería un punto como de alarma a detectar para que le comenten a sus padres. Pero sí, en general, esta es la forma en la que se les comunica. Casi siempre todos los niños que presentan una ginecomastia entre los 10 a 14 años vuelven a tener otro pico entre los 15 y 16, hasta
0: Ay.
1: un 33%. Aunque se quite en ese momento, vuelven a estar estimulados. Entonces también les comunico para que no se espanten o no se frustren. Y justamente lo que te comentaba, Génesis, tienen una caída después de que está su pico hormonal muy alto y estimula este crecimiento, se resuelve de forma transitoria.
0: Okay.
1: Entonces, es comunicarle a los niños para que estén tranquilos.
0: Se nos acabó el tiempo, doctor, pero muchísimas gracias por habernos acompañado, por habernos quitado todas estas dudas, que no solamente fue a mí, fue a toda la gente que nos está escuchando del otro lado de la radio, de alguna plataforma. Y nos vamos, así yo estoy, voy a investigar más.
1: Muy bien, muchísimas gracias de ti, Génesis, por la invitación, y yo encantado de platicar de estos temas para poder llegar a más gente y poderlos informar de la manera más segura.
0: Así es. Esperamos verlo en otro episodio,
1: Con
0: doctor.
1: mucho gusto.
0: Y gracias a todos los que se quedaron hasta este punto. Gracias por escucharnos, que se hayan resuelto algunas dudas y que si tienen otras dudas, nos comenten, nos dejen sus comentarios. Nosotros siempre los estamos leyendo, los escuchamos para los próximos episodios. Nos vemos en el siguiente episodio. Yo soy Génesis Saine Silva y nos acompañó el doctor. Muchas gracias.
1: Muchas gracias.
0: Nos vemos hasta pronto. Adiós.

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DJ Shadow, en los controles.

0: Pepe Aguilar y Los Ángeles Azules. ¡Gracias!
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3: Señorita Capullo, acepta por esposo al señor Zurullo.
2: ¡Ay, sí!

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Hoy hablaremos de una de las agrupaciones más queridas por el público. Su nombre es sinónimo de respeto, trabajo y mucho amor por la música. Cuentan con más de 40 años de exitosa trayectoria. El público de diferentes partes del mundo los ha ovacionado, coreando sus canciones a todo pulmón, nombrándolos el gigante de América. Han sabido reinventarse y sin perder su esencia, han seguido cabalgando por los escenarios dejando una huella imborrable en el corazón de sus fans. 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Presenta Bronco.

0: 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El 2 de octubre de 1954, en un pequeño poblado de Hermenegildo Galeana, Durango, nace José Guadalupe Esparza Jiménez, quien con su familia se mudan a Nuevo León y desde muy joven descubrió su inquietud por la música y decide formar una agrupación.
1: Todo empezó como un grupo de amigos desde la escuela. En ese tiempo eran parte Choche, que se nos adelantó en el camino, Javier, que decidió retirarse, Ramiro y yo. Pero el grupo nació así. No se hizo un casting de hombres guapos, bonitos, para hacer un grupo comercialmente hablando, sino que lo nuestro fue de manera natural. Nuestros talentos se fueron uniendo, teniendo diferentes talentos cada uno de nosotros. Uno era bueno para la guitarra, otro bueno para el bajo, la batería, y yo era el que menos feo cantaba. Y desde ahí empezamos a soñar, a surgir, a soñar con este camino que nunca pensamos que lo fuéramos a caminar y que se fuera a realizar.
0: El ímpetu de aquellos adolescentes por conformar un grupo nunca decayó, pues aunque no contaban con recursos suficientes, improvisaron instrumentos con cajas de cartón para poder ensayar, realizando sus primeras presentaciones en bodas y cumpleaños. ¡Bronco! 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

0: 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El primer nombre de la agrupación fue Cheyenne y la música que interpretaban eran covers. Posteriormente deciden llamarse Los Broncos de Apodaca, aunque al final eligieron solo el nombre de Bronco. Con el tiempo conocen a el empresario regiomontano Oscar Flores, quien los apoya, y en 1985 graban con la compañía BMG el tema Sergio el Bailador, escrito por el propio Lupe Esparza, convirtiéndose en un éxito rotundo.
1: Yo, por accidente de la vida, escribí un tema que se llama Sergio el Bailador. Cuando yo trabajaba en la obra, en la construcción, lo escribí en el boleto del camión en el que yo me transportaba, y de ahí nace Sergio el Bailador, lo cual es una canción que amo, que sin ser ninguna obra literaria, se convirtió de alguna manera en un himno para nosotros y para mucha gente. Ahí está comprobado de que no tienes que decir palabras malsonantes en una canción para que sea un éxito. Yo creo que basta con la riqueza rítmica que pueda tener esa canción para que se convierta en el alma de las fiestas, en el alma de la gente que la disfrutas. Y de ahí para el real inicia una carrera nuestra llena de mucho trabajo, de muchas cosas maravillosas.
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0: 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En 1989, del disco A Todo Galope se desprende Que No Quede Huella, un tema que consolidaría aún más su carrera, convirtiéndolos en un fenómeno de los noventas denominado Broncomanía, un tema que hasta la fecha es de los más coreados en todas sus presentaciones, el cual rompió barreras y estereotipos del público que normalmente los escuchaba.
1: Creo que huella es una canción que inclusive escribí en un avión. Blanquita Martínez siempre fue un tiempo la chicuela. Fue un tiempo jefa de prensa nuestra. Iba con nosotros y me iba platicando de historia de tal vez en aquel momento, de su vida tormentosa de amores, ¿no? Y en ese momento escribí eso de que no quede huella.
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0: 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La popularidad con la que contaba la agrupación creció tanto que a finales de 1991 Bronco lanza su propia historieta de nombre Sensacional de Bronco. Con un tiraje semanal de 120 mil ejemplares, se editaron 42 números y se vendieron alrededor de 5 millones de ejemplares en México. A la larga, Bronco se convirtió en una marca comercial, sacando una línea de ropa y botas, además de sus propios calendarios. Pero no solo eso, también fueron invitados a salir en la telenovela Dos Mujeres, Un Camino. Pero pese al éxito, Bronco sabe que debe seguir trabajando para mantenerse vigente.
1: Que vivimos una época de oro de la música grupera. Hablamos de estadios, el Estadio Azteca, estadios mundialistas en Sudamérica.
2: Plaza de Toros,
1: novelas, películas, muñequitos, caricaturas, cómics, todo eso. Pero nos enorgullece esa historia, pero eso es historia. Lo que hoy el reto nuestro es agregarle capítulos a esa nueva historia. Y para eso hay que prácticamente empezar de cero otra vez. Ir a los medios con un disquito bajo el brazo. Mira, nosotros somos Bronco, aquí tenemos esto nuevo. Y seguir tocando puertas y no cansarnos jamás de amar lo que hacemos. Y no, que no se nos quite jamás la intención y ese deseo de conquista.
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28: En la Copa del Mundo de Brasil 2014, los aficionados japoneses observaron desde las gradas de la Arena Pernambuco cómo su equipo perdía 2-1 contra Costa de Marfil. Pero lo que pasó al final del juego dejó a los asistentes perplejos. La afición del país del sol naciente llevaba bolsas de basura y comenzaron a limpiar el estadio. Nadie podía creer este gesto de civilidad. A decir verdad, esta es una costumbre muy arraigada en Japón y que muestra el respeto que tienen por los espacios. Japón, un ejemplo del espíritu deportivo. Yo soy David Faitelson. 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

0: 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Estando en los cuernos de la luna y con un éxito inimaginable, Bronco anuncia que tras 15 años juntos, el grupo se desintegraría. Por lo que el 21 de diciembre de 1997 se despiden de su público en un majestuoso concierto en el Estadio Azteca, que duró poco más de 3 horas y se transmitió en vivo para toda Latinoamérica, con un lleno total, en el que Bronco fue ovacionado en cada canción.
1: Y yo platicando con muchachos, porque yo fui el de la idea, lo tengo que reconocer. Le dije a los muchachos, nadie ha hecho tal vez lo que hemos hecho nosotros y tampoco nadie va a hacer esto que yo quiero plantearles. ¿Qué tal si ya nos vamos a casa? El Estadio Azteca, un sueño, una ambición demasiado grande, y nos lo aventamos. Hicimos la despedida por toda Latinoamérica. A los finales de cada concierto asomaban cierta tristeza, una que otra lagrimilla por ahí, pero no era marcha para atrás ni arrepentimiento, era más que todo de emoción y de agradecimiento y de darnos cuenta cómo nos quería la gente.
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0: 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El público los extrañaba y ellos también añoraban volver a pisar un escenario juntos. Por lo que 6 años después, se vuelven a reunir.
1: Y me dijo estas palabras como si ahorita lo tuviera enfrente de mí. Lupe, si algún día va a regresar Bronco, es este momento, después de 4 o 5 años. Más adelante ya no. De una manera sutil de convencerme y los muchachos, bueno, va. Tengo que poner mi cara de baqueta ante los medios de comunicación y decir, señores, es de sabios equivocarse. Aquí estamos.
0: Sin embargo, no todo fue tan sencillo, pues descubren a su regreso que no podían utilizar el nombre de Bronco, ya que le pertenecía al empresario Oscar Flores, pero esto nunca detuvo al grupo, y en el año 2003 regresarían a la escena musical bajo el nombre de El Gigante de América. 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

0: 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En el 2012, Bronco sufrió una pérdida muy dolorosa, pues tras un año de retiro de los escenarios por problemas de salud,
1: el baterista José Luis Villarreal, mejor conocido como Choche,
0: falleció víctima de cirrosis a los 55 años de edad, dejando en la memoria de sus fans el recuerdo de su simpatía y especial carisma que lo hizo único y entrañable.
2: No solamente un gran amigo, yo creo que un hermano, porque compartir más de 40 años casi juntos, a veces hasta más que con la misma familia, este se convierte en algo más que un amigo, que un compañero. Después del aplauso, nosotros no quisimos agregarle más sal a la herida y vamos a cantarle "Se murió mi amigo Bronco". No, le cantamos "Choche Man", el superhéroe de carne y hueso. Yo creo que los recuerdos que tenemos de ese hombre, aquí está lo que ha provocado.
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3: ¡Miren, miren! ¿Es un pájaro?
4: ¿Es un avión?
3: ¡No!
5: ¡Es Choche Man!

0: Tiempo después, Javier Villarreal se retira voluntariamente y con su salida, Lupe Esparza dio la bienvenida a sus hijos José y René, quienes desde hace unos años son parte fundamental de Bronco, una exitosa agrupación que cuenta con más de 40 años de carrera artística, más de 12 millones de discos vendidos e innumerables premios, convirtiéndose en una leyenda viva y un estandarte de la música regional mexicana. Rompieron paradigmas y les abrieron paso a muchos artistas que hoy representan la música grupera. Y estamos seguros que su nombre y música seguirán dejando una huella imborrable en la industria y el corazón de la gente.
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1: Muy buenos días, señoras y señores. Bienvenidos sean ustedes a Pela News. Antes de comenzar el día de hoy, mi estimado abuelito de mi corazón, ¿verdad? Vamos a comenzar con una buena rola, pero también aprovechando el espacio, invitar a la gente a que hoy nos haga propuesta de música para es que correcto. Nos vayamos así bien contentos.
0: Es correcto, que nos digan qué tipo de reggaetón es antiguo, old school, porque yo soy así medio inglés.
1: Medio old school.
0: Old school, que nos digan cuál quieren escuchar. Hoy te vamos a poner esta, la que tú quieras. Oye, esta es pónsela, porque cualquiera de estas dos rolas, mira, son de las que llegan, pero como el agua, profundo.
1: Al fondo de tu corazón.
0: Al fondo, como en el agua, así ahogados de amor. Vámonos con esto.
1: Ahí también con su moto, rum rum.
0: Es correcto.
1: Vamos con esta canción, Daddy Yankee rompe. Recuerda el número de WhatsApp, 99 99 05 58 34, 99 99 05 58 34. Aquí nomás.

0: Las 7 de la mañana con 8 minutos. De una vez nos vamos a seguir con la información climatológica, mi estimado Máquina de Amor. El día de hoy ya tenemos al ingeniero
1: Alberto Betito, mejor conocido como Alberto Betito el Cariñoso. Hoy vino mojado también.
0: Imagínese, hoy, ¿será por todo esto?
1: ¿Sabes qué? La neta, ¿qué fin de semana tuvimos? O sea, sé intenso, caluroso, lluvioso, mojado, todo. Lluvioso, amoroso no, pero sí, pues bastante lluvioso, bastante lluvioso, o sea, se nos mojó todo, todo, es más, hoy vine hasta mojado, todavía estoy mojado de anoche, la verdad es que han sido lluvias, pues yo quiero pensar que impresionantes, el viernes, no hombre, se cayó el cielo, prácticamente, y con eso también. Vamos a platicar primero que nada con el ingeniero Alberto No Miranda.
0: De una vez, vámonos.
2: Así estará el clima en Yucatán.

0: Ahora sí regresamos y bueno, pues en este momento de una vez aquí en el estudio tenemos al ingeniero Alberto No Miranda, porque pues fin de semana lluvioso, mojado, extasiante, pero sobre todo, pues ahora sí que poco visto porque mira, se inundó hasta donde jamás pensamos
1: que... Es que o nadabas o veías.
0: Definitivamente, intentabas. Sí. Yo creo que hoy el pronóstico es el más esperado.
1: Fíjate que yo tengo dos yates y una lancha, pues allá atracados en un puerto, ¿verdad? No voy a decir cuál.
0: Pensé que son los que rentó a la gente que estaba paseando acá.
1: Se llama Pelaná 1, Pelaná 2 y Pelanaíta. Así se llaman mis tres, mis dos yates y mi lancha.
0: ¡Qué bárbaro!
1: Así se llaman, pero mira, ¿sabes qué? Saqué la lancha. Empecé a seguir la ruta del circuito metropolitano para ver si llevaba yo gente, porque la neta...
0: Es negocio ahorita.
1: Sí que cayó lluvia el viernes, ¿eh? Betito, desde las 2:30 de la tarde del día viernes, más o menos, aproximadamente, empezó a pegar, pero con ganas, pero con tubo, la lluvia. ¿Cómo estuvo esta lluvia? Tú, cuéntame.
2: Así es, buenos días. Antes que nada, esta mañana, precaución a todos, porque tenemos todavía algunos...

0: calles encharcadas esta mañana. De hecho, aquí en el centro unos semáforos no están funcionando.
1: Sí.
0: Entonces, si aquí está así, en el noroeste de la ciudad o norponiente, seguramente aún hay algunos problemas con las lluvias, ¿no?
1: De hecho, en Ciudad Cauquel no había luz, eso de las 5 de la mañana no había luz. También por otras colonias, por la Santa Rosa no había luz. Hay varios lugares que se reportan sin luz y aquí en el centro, pues como ya es costumbre, porque uno se va acostumbrando a eso, los semáforos de algunas calles sin luz.
2: Así no es. Pronuncian.
0: Bueno, ha sido una semana para comenzar bastante, meteorológicamente bastante movida. El lunes tuvimos una línea de turbonada que ocasionó vientos hasta 90 kilómetros por hora y dejó buena parte de la ciudad y varios municipios con daños y con problemas en la infraestructura.
2: Guay.
0: El miércoles tuvimos hacia la noche igual otra tormenta eléctrica muy intensa y en el sur de la ciudad esa tormenta descargó más de 50 milímetros en menos de una hora. Entonces, el sur de la ciudad ya había recibido una lluvia considerablemente fuerte el día miércoles. Entonces, esto va también un poco el marco que nos lleva a lo que pasó el viernes, porque el sur ya estaba con un suelo que había recibido bastante cantidad de agua. Lo platicamos el viernes en la mañana aquí, que teníamos esa posibilidad de lluvias intensas y que al encontrarse con suelos saturados podríamos tener problemas de inundaciones. ¿Qué pasó el viernes? El viernes en la zona occidente tuvimos el desarrollo de una línea de lluvias, una línea de tormentas, y lo interesante de esa línea de tormentas es que se formó lo que se puede llamar un tren de tormentas, porque desde el sur hasta el norte empezaron a pasar sobre la ciudad una detrás de otra. A diferencia de las lluvias usuales que usualmente se mueven de este a oeste o de, que vienen siendo de oriente a poniente.
2: O sea, juntas.
0: Exactamente, que viene la lluvia principal y ya pasa y nos deja. En cambio, aquí teníamos una lluvia tras lluvia, tras lluvia, tras lluvia, dejando y descargando agua sobre la ciudad. En el caso del viernes, no fue pareja la lluvia. Sí llovió más de 50 milímetros en toda la ciudad, eso sí. Tenemos reportes de 60, de 70 en las zonas del oriente, en la zona noreste de la ciudad. Pero la zona sur y la zona poniente fueron las zonas que más recibieron agua. En el aeropuerto se marcó un registro de 153 milímetros.
1: ¡Guay!
0: Y en Yucalpetén 130 y algo.
1: ¡Guay! ¡Eso fue!
0: Entonces, esto fue lo que pasó el viernes, ¿no? Ahora, según el reporte de la Conagua, de ese total de lluvia, 90 milímetros cayeron en una hora. Entonces, esto fue lo que ocasionó los severos problemas de inundaciones. Porque cuando hablamos de acumulados de lluvias, no es lo mismo que esta situación que sucedió el viernes, que 90 cayeron en una hora, porque han pasado tormentas y ciclones tropicales que dejan incluso un poquito más de lluvia, pero esa lluvia se reparte entre 12 y 24 horas. Entonces, no hay ese problema.
1: O sea, fue demasiado para, o sea, lo que cayó en una hora.
0: Exactamente. Esto es lo que se cataloga como un evento de alta precipitación. Es un evento que deja caer una enorme cantidad de agua en muy poco tiempo.
2: No da chance de que lo chupe.
0: Bueno, ponerlo en términos sencillos.
1: Bueno, depende, ¿eh?
2: Es que si lo hace rápido en una hora, no se puede.
1: El suelo. No da chance de que chupe el agua el suelo.
0: Claro, para ponerlo en términos prácticos, efectivamente, no tenemos esa situación. Sí. Y el día de ayer, de nueva cuenta, volvimos a tener una lluvia puntualmente muy intensa, torrencial, casi torrencial, podríamos decir, que en este caso fue en el poniente y norponiente de la ciudad, ¿no? Estaciones no automáticas reportaron aquí en la zona de la García Jiménez más de 100 milímetros, en la zona de Francisco de Montejo más de 80 milímetros, Chuburna más de 90, y la estación, por lo menos dato preliminar, creo que hasta las 8 de la noche, de la Conagua en Yucalpetén, que ahí está el centro hidrometeorológico, 133 milímetros.
1: ¡Guay!
2: Que era justamente esas zonas donde sí se vio afectado y vieron en Facebook, estuvimos observando que se estaban reportando, hay bastantes, estamos inundados, entrando agua en esa casa y toda la cosa. O sea, ¿esto quiere decir que fue de manera inusual este evento? O sea, para hacer estas fechas de, bueno, las fechas de mayo que pasaron.
0: No es normal que tengamos, digamos, lluvias de más. Ya con una lluvia más de 50 milímetros se cataloga como un evento considerable, ¿no? Ahora, dentro de nuestra.
1: O sea, a ver, espérate. Una lluvia de 50 milímetros se cataloga como un evento fuerte.
2: Poco usual.
1: Y nosotros tuvimos 130 en algunas zonas.
0: Así es.
1: O sea que fuimos re fuerte.
0: Así es.
1: Guay. Ahí está, continúa, Betito, disculpa.
0: Pero estos eventos de lluvias de más de 100 milímetros no son ajenos a nuestra zona. Eso sí es lo que quería destacar. Claro, no es algo que ocurre todos los días, ni todas las incluso hay temporadas donde, años, donde no tenemos estas situaciones, pero sí, por lo general, tenemos, digamos, casi cada dos años, uno o más eventos de este tipo. En este momento, por ejemplo, puedo recordar en

0: junio de 2024, cuando estábamos a la espera de Beryl, no sé si ustedes recuerdan.
1: Más o menos.
0: Igual, una lluvia que cayó previo al huracán que causó inundaciones. Esa es la lluvia no causada por un, que no fue causada por un ciclón tropical más intensa. En la zona noreste de la ciudad, la zona de brisas, la zona de pinos, en esa zona cayeron 220 milímetros aquella tarde.
1: Bueno, sí me acuerdo, como fue
2: fuerte. O se inundó. Fue, de hecho, fue con las veces de que hasta mi casa se entró a mi cuarto.
1: Pero sí. Cualquiera entra a tu cuarto, así que no me vengas con cierto, tus cosas, por
2: no,
1: favor.
2: No, al contrario.
1: Por favor, no me vengas a decir que las lluvias entraron a tu cuarto. Cualquiera entra a tu cuarto.
2: ¿No es el cuarto de Don Pelanius?
1: Estás loca, ¿oíste? Jamás.
0: Pero entonces, bueno, para que se den una idea de que no es un evento 100% ajeno. O sea, no es lo normal, no es la típica lluvia, pero tampoco es algo que no se presente, digamos, una o dos veces al año.
1: Nos agarró de sorpresa.
0: Ahora sí, ese es el otro punto, ¿no? Es con el cambio climático y con... Hay estudios que nos apuntan que este tipo de eventos se pueden volver más comunes.
1: Wey.
0: Eso sí. Y en este año en particular, que las condiciones apuntan hacia un evento del Niño, con los eventos del Niño, si bien, como hemos comentado, lo que se espera que a final de la temporada de lluvias tengamos menos lluvia, pero también se vuelven, hay condiciones, el Niño da condiciones para que se presente con mayor frecuencia este tipo de fenómenos.
1: ¡Guay! Entonces el chavito es el que está puede ocasionar ese tipo de cosas con mayor frecuencia. Oye, Betito, ¿sí viste las calles que se inundaron?
0: Así es, te permite. Ahora, ¿qué ha sido lo que está causando propiamente estas lluvias? Tenemos una vaguada en niveles medios o altos, o vaguada profunda sobre el Golfo de México. Y las vaguadas en niveles medios y altos tienen esta característica, que una vez que les llega la humedad a ellas a lo largo del día, el proceso de calentamiento del día, que esta humedad sube, una vez que llega, son las máquinas de hacer lluvia. Entonces empieza a llover y eso es lo que hace que prácticamente siga lloviendo hasta horas de la noche, incluso parte de la madrugada. ¿Cuál ha sido la particularidad? Que a nivel hemisférico, a nivel Norteamérica, tenemos un bloqueo atmosférico. Entonces prácticamente lo que son los sistemas meteorológicos están atorados y esa vaguada no se ha movido mucho. Entonces eso ocasiona que tengamos esta situación por varios días. Usualmente tenemos el paso de estas vaguadas y sus efectos se limitan a un día.
2: Y ahora pasa, está estacionada.
0: Pero ahora está estacionada. Hay cambios en lo que por venir.
1: Dios.
2: Ahora la pregunta que están por acá lanzando para las personas, ¿cuántos días más se prevén al menos lo que se puede medir que vaya a continuar las lluvias?
0: Bueno, hablaron de lluvias que pueden ser puntualmente intensas o muy intensas como las que hemos experimentado.
1: Así como días, yo soy intenso.
0: Como estos días. El día de hoy todavía tenemos posibilidades de que tengamos este tipo de lluvias.
1: Intensas, a muy intensas.
0: A muy intensas. Incluso los modelos sugieren que en la zona occidente norte del estado se pueden presentar otra vez lluvias que superen los 100 milímetros. Lo que no nos pueden decir los modelos actualmente es dónde específicamente va a ocurrir. Pero sí sabemos que en la zona occidente puede ser Mérida, puede ser desde la zona de Motul, puede ser más hacia el occidente, como puede ser la zona de Celestún, de Cizal o la costa. En alguno de estos puntos se puede presentar esta lluvia de más de 100 milímetros. Entonces, por lo tanto, téngalo usted en cuenta que hay que tener esta preparación. Mañana todavía se esperan lluvias de moderadas a fuertes, pero ya no se espera que tengamos, o por lo menos la posibilidad baja considerablemente para que tengamos este tipo de lluvias.
2: Okay.
0: Y a partir del miércoles las lluvias se vuelven ya, digamos, más usuales,
2: tranquilas.
0: Porque también tenemos la llegada de algo de polvo del Sahara a la región.
2: Ay, ojalá
0: que es la primera intrusión. Y eso va a limitar un poco la formación de lluvias. Pero aún así tenemos condiciones porque la vaguada no se mueve mucho. Tenemos el paso de una onda tropical al sur que le va a estar aportando humedad. Entonces todavía tenemos las condiciones favorables para que tengamos lluvias.
2: Al menos esta semana. O sea, para que toda la gente vaya ahí. Pero recuerden que los pronósticos de más de 5 días, como dice acá nuestro ingeniero, no, o sea, no son fiables. Es decir, si algún...
1: Puede y no puede.
2: Algún otro lugar, usted me dice, va a llover dentro de 15 días, 20 días. O sea, ni siquiera ellos deberían de saber. No lo saben. O sea, es incierto. O sea, entonces, recuerden muy bien que lo importante es siempre estar consultando canales oficiales. Y en este caso, estar al pendiente de Pelanews y de Betito.
1: ¿Verdad? Así es. Bueno... Oigan, Betito, entonces sí, quiero que me cuentes esto, cuéntamelo. La cosa es que se inundó todo, la verdad estuvo muy fuerte la lluvia, era normal que pues en una hora, como tú dices, cayera tantísima agua. Nosotros más o menos acá en Mérida, Yucatán, digamos, estamos preparados para soportar con un, digamos, un sistema de drenaje hasta 50 milímetros.
0: Bueno, el primer paso, más o menos, lo primero, ¿no?, que tenemos que comprender es que la ciudad de Mérida y las ciudades de la península no tienen un sistema de drenaje pluvial.
1: Ok.
0: Primero no tenemos. Tenemos un sistema basado en pozos colectores.
1: Sí, es correcto. En pozos colectores.
0: Uh-huh. Que no, entonces dependemos de la absorción de estos pozos. Y estos pozos, okay, su absorción depende de las características del subsuelo. Algunos subsuelos van a ser más favorables para que puedan drenar agua más rápido. Y otras zonas tienen, por ejemplo, en la ciudad de Mérida, vamos a poner dos ejemplos, la zona del mercado, la zona de Santa Rosa. Allí tenemos una, ya está estudiado. O sea, hay cosas que ya sabemos que ya han sido estudiadas, ¿no? Sabemos que hay unas características en el centro de la ciudad, en algunas partes, por la zona del mercado, por la zona de San Juan, que tienen una capa de suelo arcilloso, de barro. Entonces, esto ocasiona que no se drene el agua. Entonces, ahí, por más pozos que hagamos, la capacidad de absorción del suelo es más limitada.
2: O sea, no lo chupa.
0: Así es.
1: O sea que pues la capacidad de absorción es limitada y por eso tarda un poquito más en irse el agua, porque todo el mundo está de que, ¡ay! ¿Sabes qué? Pues esto y lo otro. ¿O sabes qué? Aquello. ¿O sabes qué? Por acá. O sea, están diciendo, no, es que fíjate que no. No se va el agua. No sirve el drenaje. No sirve eso. O sea, espérate, no.
0: Hay algunas zonas muy específicas. Por ejemplo, el otro caso es Santa Rosa, que hay una zona que se suele inundar. Aparte de que ahí topográficamente, si el suelo favorece los niveles de terreno que hacia una zona específica se vaya el agua, también tenemos características del subsuelo que impiden que haya un drenado rápido, una absorción rápida del agua. Entonces, estas son zonas de riesgo. Y también la gente que ha tenido esos problemas de inundaciones no nos va a dejar mentir. Por ejemplo, la zona del Bate, de la avenida ahí que está al sur de la barra del aeropuerto, donde está el video del vehículo que
1: se mueve.
0: Esas zonas siempre se han encharcado. O siempre han presentado esos problemas de inundación.
2: O sea que básicamente son lugares donde quizá la absorción no es la óptima, ¿no? O sea,
0: tenemos ahí la conjunción de fenómenos, tenemos las propias características del subsuelo, luego cómo se ha configurado el entorno, las calles, las mismas casas. Por ejemplo, aquí en el centro de la ciudad prácticamente tenemos el problema de que todo está pavimentado y entonces prácticamente todo depende de la absorción de los pozos. Pero también tenemos que muchas construcciones en la zona centro han puesto sus drenajes, sus bajantes pluviales hacia las calles.
1: Entonces, y eso crea también un problema.
0: Eso crea un problema porque es una gran cantidad de agua que se está yendo hacia las calles y que todo va a depender de los pozos colectores.
1: De los pozos colectores. Bueno, Betito, muchísimas gracias.
2: Impresionante.
1: O sea, de verdad que esto del subsuelo, pues yo no lo sabía. Tampoco de la poca absorción del subsuelo. Entonces, pues es interesante saber ese tipo de cosas porque sí estamos buenos para juzgar y decir, pero también no conocemos esta parte del subsuelo que también tiene poca absorción. Entonces, por eso hay algunas zonas que se inundan más que otras y las... Bueno, es un show esto.
2: De hecho, ahorita, solo como para cerrar el comentario, nos estaba comentando fuera del aire que, por ejemplo, Ciudad de México, que a pesar de que tiene un sistema de drenaje bastante impresionante, con un 30% de... O sea,
0: con 30 milímetros de precipitación, la Ciudad de México ya tiene problemas de colapso en su sistema de drenaje.
2: Se inunda. O sea, básicamente nosotros subimos 100 milímetros más de lo que posiblemente hubiera tenido la Ciudad de México y por eso sucedió lo que sucedió.
0: Incluso ciudades con drenajes, con sistemas de drenajes más sofisticados, con una lluvia de más de 100 milímetros, hay un problema de colapso. Entonces,
2: o sea, no es tema local.
0: No es un tema local. ¿Por qué? Porque incluso cuando tú diseñas un sistema de drenaje, ¿cuál es tu gran limitante? El dinero, el costo. Entonces, no te vas usualmente hacia los casos extremos, sino te vas hacia lo normal, ¿no? Entonces, si normalmente, digamos, lo que más domina en la ciudad son lluvias entre 30 y 70 milímetros, tú diseñas ese sistema de drenaje para desalojar esa cantidad de agua. ¿Por qué? El factor costo, el factor técnico. En el caso de la ciudad de Mérida tenemos el problema de nuestro subsuelo que es muy duro, lo cual vuelve caro hacer un sistema de drenaje. Y actualmente con la extensión de la ciudad, pues tenemos un gran problema de que sería muy costoso hacer un sistema de drenaje pues por toda la ciudad. Ahora, ciertamente lo que podemos ver es que hay un problema de que en algunas zonas muy conflictivas sí se podrían plantear como que pequeños sistemas de drenaje. Pero aquí estamos, como nuestra ciudad es muy plana, todo dependemos de bombas que puedan jalar esa cantidad de lluvia. En cambio, diferente de otras ciudades que como Campeche, que también tienen un problema que con 30 milímetros empiezan a inundar, pero ahí tienes una topografía, una forma del terreno tipo anfiteatro que canaliza hacia un solo punto el agua. Entonces ahí aprovechas esas pendientes naturales para ir canalizando el agua y desalojándola de una ciudad.
1: Entonces por eso se va haciendo así como que más rapidito. La neta, pues sí ha estado cayendo una lluvia bastante, bastante fuerte. Pero también en la parte política.
0: Así es.
1: En la parte política, porque por un lado hay directores en el municipio. Sí, directores que están saliendo a barrer y con sus cubetas. O sea, una vacilada, la neta. Y por otro lado, hay diputados y diputadas. La neta, lo que sea de cada quien, ridículos. Porque se sientan en su silla y hablar y echarle la culpa al ayuntamiento en medio de un charquito que hasta que levanta su pie y como que le da miedo remojarlo. O sea, espérate, no es así la cosa. Aquí tenemos la explicación natural de lo que nos está diciendo aquí el meteorólogo. Entonces, no es nada más hablar por hablar.
0: Sí, y además si los diputados quisieran hacer algo por la ciudad, podrían crear una comisión para crear un programa específico y destinarle fondos.
2: ¡Oh!
1: ¡Wow!
2: ¡Qué bárbaro! Pero a lo mejor está más bueno el sueño.
1: Sí, definitivamente, definitivamente. Tienen que hacer algo con esto pues del agua, sí. Tienen que hacer algo. Tienen que trabajar, sí.
0: Así es.
1: No sentarse en sillitas.
0: Porque solamente el municipio tiene recursos limitados.
1: Exacto.
0: Y para una ciudad y una zona metropolitana, porque también hablamos mucho de Mérida, pero también Canacín es otro caso.
1: Para la zona metropolitana necesitan. Yo creo que tienen que sentarse a trabajar así los diputados y diputadas. Betito, ¿cuándo vienes? ¿Vienes el miércoles?
0: No.
1: ¿O nos hablamos el
0: nos
1: miércoles?
0: Nos hablamos el miércoles.
1: Perfecto, nos hablamos el miércoles.
0: Rápidamente, dime. Hoy, 1 de junio, dio inicio la temporada de huracanes, oficialmente. Guay. Ya. Recuerden que por ahora no tenemos zonas de interés, no tenemos zonas de desarrollo. Este año se recicla la lista de nombres del año 2020, por lo tanto, un nombre familiar, Cristóbal, está en la lista.
1: Guay, otra vez.
0: Tenemos a Arthur, Berta, Cristóbal, Dolly, Edward, Faye, Gonzalo, Hannah, Isaías, Josephine, Kyle.
2: Jesús.
0: Son algunos de sus nombres. No creo que este año, a diferencia del 2020, nos vayamos a usar la lista opcional.
1: Recuerden pues ojalá que no, pero ya viste, el chavito viene fuerte.
0: Sí, pero el evento del Niño debe favorecer que en el Atlántico no haya tantos ciclones.
1: Ah, bueno, entonces, qué bueno, usted, qué bueno.
2: Usted
1: entonces,
2: sabe.
1: El Betito sabe. Vámonos, vamos a una pausa y regresamos porque aquí Betito ya nos dio la explicación de cómo y por qué están pasando las cosas y la neta, el por qué también se forman los charcos. ¡Vamos!
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23: Estados.
24: Un juez federal absolvió al exgobernador de Quintana Roo, Roberto Borja Angulo, luego de que no se acreditó su participación en el delito de delincuencia organizada. De acuerdo con la información difundida, el exmandatario podrá abandonar el Centro Federal de Rehabilitación Psicosocial de Morelos, donde permanece recluido, aunque aún enfrenta el proceso de lavado de dinero. Borja fue detenido en Panamá en 2017 antes de abordar un vuelo con destino a París, acusado de presunto aprovechamiento de poder, desempeño irregular de función pública y peculado durante su gestión.
23: Oaxaca.
24: Tras la represión violenta contra maestros de la CENTE, quienes fueron dispersados con disparos mientras realizaban un bloqueo carretero en Mitla, autoridades estatales pusieron a disposición de la fiscalía al alcalde Esaú López, así como a mandos policíacos municipales y estatales presuntamente involucrados en el operativo. En tanto, el magisterio mantiene ocupada la ciudad judicial en exigencia a la detención de la edil y quienes resulten responsables.
23: Nuevo León.
24: Autoridades federales localizaron un túnel presuntamente utilizado para el robo de hidrocarburo en el municipio de Escobedo. El hallazgo ocurrió durante inspecciones de personal de Pemex en el libramiento noreste, donde detectaron irregularidades en la presión de un poliducto. Al lugar acudieron elementos de la Guardia Nacional para resguardar la zona.
23: Veracruz.
24: Este jueves se registró un conato de incendio en la planta de amoníaco 7 del complejo petroquímico Cosoleacaque. De acuerdo con Pemex, el incendio fue atendido de inmediato por brigadas internas y personal especializado en emergencias, lo que permitió controlar la situación sin que se extendiera a otras áreas ni hubiera personas lesionadas. Tras sofocar el fuego, iniciaron labores de inspección y revisión para determinar las posibles causas.

0: Las 7 de la mañana con 39 minutos, mi estimado Máquina de Amor. Vámonos rápidamente, si bien le parece, con algunos saludos de la banda que se anda reportando por acá en la Mejor FM.
1: Vamos a escuchar los saludos de la gente y pues qué nos tienen que contar, cómo les fue en este fin de semana con tanta lluvia, tanta agua que nos cayó.
0: Buenos días, dice por acá. A mí me gustaría que nos pusieran la canción de Ella y Yo, aprovechando esta
1: la buenísima banda. Buenísima la rola, ¿eh?
0: Dice por acá, buenos días, chamacón, don Máquina Rosada, dice, llegó mojado, dice, y no por la lluvia, es un accidente. Por un accidente que le pasó y no lo sintió, dice por acá. Buenos días, dice, ¿pueden preguntar cuántos días habrá más lluvia? Ahí está, lo preguntamos, chamacón, dice, buenos días, que lleven al chamacón. Él puede chupar todo en menos de 15 minutos, dice.
1: Amiga, serías una desasolvadora, tú.
0: Grande.
1: Grande, de esas gorditas. De esas
2: El guacho Martín, él es como un Pokémon, él solo toca su guitarra. Y piensa que se va a reparar todo.
0: Vámonos, dice por acá, buenos días, dice por acá. La pobre diabla, dime vaquero o mayor.
3: Una respuesta magistral de Betito vaquero, para vaquero. Todos los diputados, todos los que dicen que no es culpa de ellos. Ya vieron que sí, o sea, si ellos quisieran hacer, invertirían en para prever esto. O sea, realmente sí hay una ineptitud de parte de los diputados y gobernantes que tenemos. O sea, ¿por qué esperar que muera el niño para tapar el pozo? Y ahorita lo dijo un experto en la materia. Realmente sí tienen la ilusión, si sí quisieran invertir para hacer algo bueno.
0: Y justamente es lo que decíamos, hay personas que utilizan las redes sociales para, pues, intentar hacer leña del árbol
1: aquí,
0: caído.
1: Aquí ya empieza el juego político.
0: Sí, justamente.
1: Como
0: porque
1: lo dijimos hace rato.
0: Ya se está acercando también la cuestión de las elecciones y claro. Te das cuenta de que es más fácil meter claro. Tu pie en un charquito.
1: ¿Te acuerdas cómo hacían antes que se iban a que... Oye, me voy a parar aquí como que a meter un palito y aquí en la alcantarilla. Y no, espérate, no es así. Hay que conocer el tema, hay que conocer sí, el claro. Tema. ¿Qué les cuesta ir y conocer el tema? Pero bueno, ¿qué te digo?
0: Estas son cuestiones que van pasando. Dice por acá, buenos días, vamos a escuchar lo que
4: dice. Chamacón, buenos días, don Pelana.
0: Buenos días.
4: Pues, trabajando, ya sabes, en la plataforma, Pulpito Juan Pablo. Les mando un cordial saludo.
0: Muchas gracias.
4: Mojado saludo. Ya sabe la gente quejándose ayer de las tarifas. Solo aclaro que nosotros, los conductores, no ponemos las tarifas, lo pone la aplicación. Tienen que entenderlo. Igual cuando ellos pagan barato, tampoco nos quejamos y ellos tampoco se quejan. Saludos a todos.
0: Dice por acá, buenos días, Chamacón, don Pelaná. Dice, hagan un atento llamado a los diputados, dice más, a los de cierto color, que pues dejan de estar payasos y que ellos mismos no autorizaron el recurso. Y el ayuntamiento, pues para este ayuntamiento y más trabajos. Solo queda en ridículo lo que anda comentando pues, en este caso, pues los que andan subiendo cosas de las redes sociales.
5: Muy buenos días, Chamacón, reportándonos acá para Circuito Enlace. Saludos para ti y para todos. Que tengan buen día hoy y chúpame el tuétano.
0: Ay, Dios mío, qué lindo. Dice por acá, buenos días.
6: Un saludo, don Pelaná.
0: Saludos, ahí está don Pelaná.
6: Buenos días, mis estimados Chamacón y don Máquina Rosada. Saludos, excelente programa. Aquí desde la Media Motul, yendo a la chamba. Excelente programa, como siempre. Un abrazo fuerte y muchas lamidas para los dos.
0: Muchas gracias, ay, muchas Dios gracias. Mío. Oigan, ahorita regresamos. Vámonos rápidamente. Dice por aquí con. Nos vamos con Óscar Valderas.
1: Vamos con Óscar Valderas a Nación Criminal.
0: Ahorita regresamos.
7: Es el sueño de cualquier extorsionador. Un dispositivo que supuestamente solo está en poder de empleados del gobierno y que sirve para cortar un servicio indispensable para la vida cotidiana, pero que se puede encontrar en internet, sin limitantes de venta y barato. Se trata de los candados verdes o sellos Capelo de la Comisión Federal de Electricidad, la CFE. Es decir, dispositivos de seguridad de plástico con cable de acero que los empleados de esa empresa pública colocan en los medidores para indicar adeudos, problemas administrativos o una acción preventiva ante un eventual corte de luz. Su uso, en teoría, es de uso exclusivo de personal gubernamental. Nadie fuera de la institución puede tenerlos o usarlos. Pero en las plataformas de comercio electrónico más usadas en México, se pueden encontrar fácilmente. Esos candados ofertan hasta en 450 pesos cada uno, o incluso ramilletes con decenas de candados que valen miles de pesos. Cada uno tiene el logotipo CFE y hasta un número de serie que verifica su autenticidad. Personal de CFE, quienes solicitaron el anonimato, reconocieron que empleados y extrabajadores suelen extraer y revender esos candados en Internet con el apoyo de sus jefes directos. Los compradores en línea son personas que buscan extorsionar a usuarios, especialmente adultos mayores. El modus operandi que siguen los compradores es fingir que son trabajadores de CFE y elegir a su víctima, a quien le aseguran que han detectado alguna irregularidad en el medidor de luz, por lo que deben colocar un candado verde. Los extorsionadores aseguran que las próximas horas los usuarios perderán el servicio de luz y que retirar mediante una apelación ese bloqueo es un proceso que suele tardar semanas, lo que significa estar desconectados y en penumbras por varios días. Lo que se sabe internamente, aseguran las fuentes consultadas, es que los extorsionadores buscan gente grande, adultos mayores, cuya salud depende de aparatos conectados a la luz, o familias vulnerables con trabajos que que requieren de luz las 24 horas del día, como herreros o mecánicos. Y esto lo saben por los recibos. Algunos son inusualmente altos en zonas residenciales. Los falsos empleos de CFE, entonces, cazan a esas personas vulnerables y solicitan una cooperación para instalar el candado y regresar 24 horas después para quitarlo. Tiempo suficiente para que la familia consiga entre 1,000 y hasta 20,000 pesos para pagar por el soborno. Para darle credibilidad a esa mentira, los extorsionadores citan el artículo 368 del Código Penal Federal, que establece como delito el uso o aprovechamiento de energía eléctrica sin derecho y sin consentimiento de la persona que legalmente pueda disponer de los mismos, es decir, de la CFE, y advierten que la pena por impedir la colocación del candado o su retiro se castiga hasta con 10 años de prisión. Los extorsionadores que han comprado estos candados en Internet, cuentan las fuentes, hace una segunda amenaza. Cuando las personas se niegan a pagar por el chanchullo, los falsos trabajadores les dicen que es mejor pagar porque alguien, es decir, los mismos extorsionadores, podrían arrebatar ese candado y si ellos regresan y no lo ven bien colocado, tienen que dar parte al Ministerio Público por tratarse de un delito federal. Y cuando la gente escucha eso, paga de inmediato. La acción criminal recibió por parte de las fuentes varias capturas de pantalla que demuestran que los moderadores de las plataformas de comercio electrónico son advertidos sobre la venta de sus productos ilegales. Y en todos los casos, la respuesta fue la misma. No hay evidencia para anular las publicaciones, por lo que deciden mantener activas las ventas. Luego de recibir esta cápsula, preguntamos a CFE por una postura institucional y confirmaron que los sellos y candados son de uso exclusivo de los empleados, que su venta es ilegal, que ningún trabajador está autorizado para comercializarlos o solicitar dinero efectivo para hacer cobros directos. Entonces, surge la duda. ¿Quién alimenta este mercado negro de candados verdes?
1: Historia, la historia real de nuestro México.
0: Definitivamente.
1: Cosas que pasan aquí y en, pues en muchos lados, ¿verdad? Cosas que, pues te dan temores. Pero bueno,
0: que van así ocurriendo, está esto. Definitivamente.
1: Y bueno, pues vamos a irnos ahorita de manera internacional con el compañero Ender Bogarin, que nos tiene que contar acerca de, pues, unos drones, ¿no?
0: Ahí te regresamos.
8: La era de la guerra sin humanos en primera línea del frente de batalla está en pleno curso. Los aparatos no tripulados se han convertido en la herramienta bélica de preferencia en los principales teatros conflictivos en el mundo. No solo las guerras en curso en Ucrania, Irán o la Franja de Gaza, también en otros escenarios bélicos como Haití y Sudán. La expansión del uso de drones se debe a los bajos costos de producción, a su alto grado de efectividad y precisión. Los ejércitos han llegado a la conclusión de que se pueden tener misiles y bombas, pero si no hay objetivo que eliminar, resultan inservibles. De allí la relevancia de estos sistemas. Así lo explica un oficial de la fábrica Ackermans, que produce drones en instalaciones secretas.
9: El mayor problema en la actualidad para la infantería no es la artillería, sino los drones con pequeñas granadas. Eso es todo.
8: Hay drones aéreos, terrestres y submarinos, de reconocimiento, vigilancia y ataque, de ala fija, multirrotores y tácticos. También están los kamikaze, los que vuelan hacia el enemigo y se hacen estallar. Por lo regular, son las versiones más económicas. Independientemente de su característica y uso operativo, todos tienen como objetivo neutralizar a las fuerzas antagónicas. Como resultado de su evolución en el campo de batalla, cada vez más personas pierden la vida por su letalidad. Otro oficial del fabricante Ackermans.
9: Podemos detectar a un humano de noche y a una distancia de 8 kilómetros.
8: Los drones usados en zonas conflictivas se cobraron la vida de más de 13,000 personas el año pasado. Y en lo que va del presente, la cifra casi llega a 6,000 víctimas, de acuerdo con la organización Armed Conflict and Location and Event Data, ACLED. Según la agencia de investigación no gubernamental, se trata de una estimación a la baja debido a la falta de datos públicos y de transparencia en los países involucrados. La Franja de Gaza, objeto de castigo militar por parte de Israel por la sangrienta operación de los terroristas de Hamas, encabeza la lista de muertos por drones, 3,931 personas tan solo en 2025, seguido por Ucrania con 2,700 muertes, Sudán contabiliza 2,669 muertos y Haití 543 fallecimientos. Pero el uso letal de drones puede también tener consecuencias no deseadas, como una eventual escalada, ya sea por error o acto deliberado. La madrugada del viernes 29 de mayo, una mujer de 52 años y un niño de 14 resultaron heridos por el impacto de un dron contra un edificio
10: de una unidad habitacional en la ciudad rumana de Galati. El presidente rumano Nicus Ordan responsabilizó a Rusia, quien a su vez contestó diciendo que pudo haber sido un aparato ucraniano. Rumanía es miembro de la OTAN, que en su artículo 5 establece el principio defensivo de uno para todos y todos para uno. El secretario general de la OTAN, Mark Rutte, dijo que el comportamiento temerario de Rusia es un peligro para todos y reiteró su advertencia de que defenderá cada centímetro del territorio aliado. Para MBS Noticias informó Indel Bugari.
0: Pues ya escuchamos esta noticia de nuestro compañero Indel Bugari. Definitivamente cada vez más cosas andan ocurriendo. Y ahorita con los drones.
1: Más cosas suceden con eso de la inteligencia artificial. No está sencillo, no está fácil. La verdad, muchas cosas suceden y pues muchos lo han dicho. La inteligencia artificial puede rebasarnos para bien o para mal.
0: Y hay quienes la están utilizando para tácticas. De hecho, creo que también en ese momento el Pentágono.
1: Hoy en una inteligencia artificial, digo, lo más sencillo que podemos hacer es agarras una imagen, pides que te crea una imagen, te la crea tan real que puedes pensar que es cierta. De cualquier cosa, de lo que tú quieras.
0: Aquí ya va mucho más.
1: Y esto te estoy hablando de una cosa sencilla, una cosa que nosotros podemos hacer en un equipo celular, en cualquier aplicación, lo que tú quieras. Pero esta parte de la guerra, pues ya es más complicado.
0: Sí, definitivo.
1: Más complicado. Aviones sin tripulaciones, aviones que vuelan muchísimas horas. O sea, la verdad está complicado. Muy complicado. Y hay que tener mucho cuidado con este tipo de cosas. Hay que ver cómo se maneja esto de la IA. Pero bueno, aquí está la información internacional con Indel Bugari. Y ahora nos trasladamos hasta nuestro país, a nuestro país México, donde pues siguen los temas con la gente.
11: Pese a los llamados de las autoridades y los ofrecimientos que han recibido varias secciones, la CENTE anuncia el arranque del paro indefinido de labores a partir de este lunes. Integrantes de la CENTE llevarán a cabo una marcha desde la columna del Ángel de la Independencia al Zócalo, donde

0: Tienen previsto instalar un plantón con la expectativa de que las autoridades rectifiquen la decisión de impedirles el paso. Bajo la advertencia de que si no hay solución no rodará el balón, el magisterio disidente mantiene el plan de extender las protestas hasta el Mundial de Fútbol, que arranca formalmente el 11 de junio. Integrantes de la sección 22 arrancaron sus protestas desde el pasado 25 de mayo, entre las cuales destaca el bloqueo por espacio de 3 horas en el circuito interior a la altura de Reforma, así como en el plantón en la calle 5 de mayo. Se espera el arribo de miles de docentes a la capital del país, por lo que más calles del primer cuadro podrían verse afectadas por la presencia de los contingentes. La secretaria general de la sección 22, Jenny Pérez, afirmó en Oaxaca que la mandataria Claudia Sheinbaum incumplió las promesas que hizo a la CENTE respecto al sistema de jubilaciones. Convocó a sus agremiados a movilizarse con más intensidad desde este lunes.
1: El llamado es necesario hacer seguir saliendo a las calles y fortalecer el plantón que tenemos aquí en nuestro estado y a nivel nacional. También informamos que estaremos sesionando el día de mañana en nuestra Asamblea Nacional Representativa. Estaremos valorando las acciones que vamos a impulsar como CENTE a nivel nacional. En ese sentido, pedimos a los compañeros que se mantengan informados a través de las estructuras organizativas.
0: Por su parte, la sección 14 de Guerrero señaló que el verdadero problema no es la falta de diálogo, sino que la presidenta Claudia Sheinbaum no se quiere sentar a la mesa de negociaciones con la CENTE. Ese es mi reporte, buenos días.
2: Bueno, pues ya regresamos aquí nomás en la mejor 90.1 en Pela News. Aprovechando, mi estimado don Máquina de Amor, nos vamos a la pausa comercial, si le parece.
3: Vámonos a una pausa comercial y volvemos con más información.
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0: Las 7 de la mañana con 57 minutos. Oigan, pues muchas gracias a toda la banda que anda participando. Y ya cerramos el día de hoy, no sin nada, mandándole la recomendación de siempre. Recuerden manejar con mucha precaución durante esta temporal de lluvias. Y también, si usted anda circulando por las calles, pues mínimo lo que tenemos que hacer nuestros pozos, tal vez no pues destapar la rejilla y limpiarlos, pero sí agarrar y lo que está encima de la basura y todo eso, pues contribuir.
1: Evitar para que... tirar basura en la calle para que se vaya la rejilla.
0: Para que no seamos cochinos.
1: Claro, claro, para que no se tape nuestro pozo, nuestra rejilla, lo que sea. Sí, sí, sí, hay que limpiarlo. Manejar con mucha precaución porque todavía está mojado el pavimento y como dijo Betito, todavía pueden venir lluvias pues bastante puntualitas y fuertecitas, como dice. Y pues hay que tomar precauciones. Por favor, tome sus precauciones. No haga bilis. Y pues ni modo.
0: Vamos, ¿verdad?, a darle.
1: Que disfrute la semana. Estamos iniciando apenas.
0: Estamos iniciando el mes, entonces toda la buena vibra. Y recuerde muy bien que pues hay que comenzar con todo lo mejor del mundo mundial. Vámonos a cerrar con esta rola que nos habían solicitado. Y vámonos con esta canción.
1: Es de Don Omar.
0: Don Omar. Esta rola que definitivamente...
1: significativa, potente, fuerte. Vámonos.
0: Hasta mañana con Pela News.
1: Adiós.

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2: Él viene de los montes de Temash, donde fue criado como los demás, con mano dura y con serenidad. Óyelo bien, tendrás que ser un gran varón. Perdón, ese no era el texto. 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
4: ¡Ay, yo también!

0: especial de su abuelito.
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0: yo sé que de plano están pensando que dónde estaba. Pues efectivamente, estaba yo en junta. Estaba yo, mira, sabiendo cosas que ustedes van a estar así como que emocionados y enterados. Porque próximamente viene algo verdaderamente impresionante que lógicamente pues queremos que usted pues la pase bomba, la pase sabroso. Pero bueno, me presento y le voy a estar acompañando hasta las 10 de la mañana. Soy Emanuel Cruz, me dicen el chamacón. Y la manera para compensar mi ausencia, para que tú y yo estemos contentos, para que nos vayamos Felipe y con tenis, como dicen por allá, es que usted me pida a partir de ese momento qué rola quiere reventar en este maravilloso lunes, ¿verdad? Y aprovechar, si anda usted circulando por la calle, hoy le invito a que me diga, ¿sabes qué, chamacón? Por acá no pasen. Por acá está lloviendo, chamacón, está inundado. Díganme qué calles, qué colonias, qué direcciones, y nosotros lo vamos a ir leyendo para que de una vez allá, pues ahora sí que sepamos para dónde irnos, para dónde movernos y qué está pasando por donde está. Dice, como siempre, así que fácil y sencillo. Número de WhatsApp: 99 99 05 58 34, 99 99 05 58 34. WhatsApp de la mejor 90.1. Más despacio que voy deprisa. 99 99 05 58 34. Así de sencillo, 99 99 05 58 34. Así de fácil, bonito, bueno y bárbaro. Por nada, dice por acá doña Ilse Aranda. Buenos días. Oye, chamacón, buenos días, ¿cómo estamos? Preciosamente bien, muy bien. Oye, que por cierto, déjeme decirles que pues esto no tiene nada que ver con información, ¿verdad? Pero pues ya salió que se suspenden las clases por lluvia extraordinaria, y eso fue lo que comentó la Secretaría, ¿verdad?, de Educación del Gobierno del Estado de Yucatán, que este lunes 1 de junio y martes, durante todo el martes 2 de junio, pues al menos en los niveles educativos, tanto en escuelas públicas como privadas, se suspenden las clases como medidas pues para que pues nos cuidemos. Así que esta información a partir de las 2 de la tarde va a estar ampliada y mañana en Pelanews lo comentamos, pero ahorita vamos a darle. Oye, me dice para acá, me dice Machamacón, muy buenos días aquí en Cauquel, me dice, todo normal, te amo, salúdame como siempre. Ahí, papacito precioso, te mando un fuerte abrazo, mi estimada chula preciosa, dice por acá. Si vienen acá por Cauquel, que traigan su balsa, que nos digan allá qué dirección, ¿verdad? Porque de plano, mira, uno como quiera. Don Domitilo, ¿cómo está usted? Buenos días. Échale por allá, échale usted, dígame, coméntelo. Y yo, pues aquí le voy a decir absolutamente todo, doña Mondongo.
1: Buenos días, chamacón, buenos días.
0: Buenos días,
1: excelente Mondomi. Inicio de semana. Bendiciones, saludos para ti y toda la banda.
0: Gracias.
1: De la mejor 90.1, sintonizando desde muy temprano, chamacón. Acá con las, pues con las chancletas, porque no se puede andar con zapatos, chamacón. Todo está mojado. Mérida está mojada.
0: Está mojado.
1: Chamacón, pues, por favor, cantar las mañanitas para mí. Claro. Hoy es mi cumpleaños. Muchas gracias,
0: gusto,
1: saludos,
0: con todo gusto.
1: Ánimo, banda.
0: Vámonos.
1: Haciendo transferencias.
0: Ah, yo también, la neta, estoy así, pero mira, buscando la transferencia. Vámonos en este momento con las mañanitas que cantaba el chamacón para mi buen amigo Don Domitilo, que anda cumpliendo años. Así de sencillo, así de poderoso. ¡Ay! Y arrancamos con las primeras rolas porque ya nos las andan solicitando.

0: despierta, Domi despierta. Mira que ya amaneció y ya tu pajarito está ahogado. ¿Verdad? Pues sí, o sea, ahorita ya no está, pero mira, salió tu pajarito, está ahogado.
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0: Oye, ahí me dice por acá, mi estimado chamacón, buenos días, ¿cómo estás? Ahí nos mandaron por acá el audio, ¿qué pasó?
2: Buenos días, chamacón, buenos días, chamacón.
0: Buenos días.
2: San Luis Chiburná,
0: San Luis Chiburná.
2: San Luis Chiburná. Un saludo para toda la banda del taller SSP Maquinaria.
0: Saludos, saludos.
2: Saludos, medios golpeados, pero acá estamos.
0: Excelente, excelente, muchas gracias, dice por acá, buenos días.
3: ¿Qué onda, mi chamacón? Buenos
0: pasó,
3: días.
0: Mi vida,
3: te saluda tu amigo Willy.
0: ¿Qué onda,
3: como
0: Willy?
3: Como siempre, escuchando la mejor FM.
0: Liberando a Willy.
3: Oye, estoy yendo a Cauquel. Hay chance que alguien me preste una balsa por ahí. Si no, me voy a mojar todas mis patas otra vez.
0: Qué lindo, ¿verdad, Willy?
3: Saludos, saludos.
0: ¿Para qué te voy a engañar?
3: Ponme algo ahí del pulpo, sus teclados.
0: Man, mueve la cadera, vamos a poner la neta. Vamos a poner algo sabroso para bailotear, dice por acá.
4: Chamacón, buenos días. ¿Será que me puedas poner la de Junior Clam?
0: ¿Cuál?
4: Aguas entre las manos.
0: Hola, claro que
4: gracias.
0: Sí.
4: Gracias. Al circuito enlace.
0: Claro que vamos a poner eso, porque imagínate, de verdad. Yo aquí estoy impresionado. De verdad, estoy así como que anonadado, dirían por allá, ¿verdad? Oye, me dice por acá, chamacón, buenos días. Ponle la de Caray de Juan Gabriel, con todo gusto. ¡Vámonos!
5: Chamacón, chamacón, aquí como todos los días reportamos la ruta más flexible.
0: ¡Qué lindo!
5: Precioso. 21, tenemos a nuestro bombón yucateco, que ahorita sí, con esta lluvia florece y reverdece.
0: Pero mira,
5: a Georgie. Y en la 16 tenemos a Panterita, en la 20, ya sabes, a la Ivana. Y a todos, para no hacer largo esto. Pon allá, por favor, a los socios del ritmo, llorar, llorar.
0: Es correcto, así que pues ya lo saben. Aquí nomás en la mejor 90.1, yo qué les puedo decir. Vámonos con, de una vez, como Junior Clan decía por allá, con como agua entre las manos, ¿verdad? Vámonos con esta rola poderosa de Junior Clan. Y ahorita arrancamos también con lo poderoso. Recuerda que hay chance para poner la rola que tú quieras. Aquí nomás en la mejor. Estoy loco el día de hoy. ¡Vámonos!

Muévelo, muévelo, mueve la cadera, se los dije. A partir de ese momento tenemos chance para programar las rolitas poderosas aquí nomás en La Mejor. Y nos vamos a ir con esta rola de motivos, es mojado. Oígale usted, poderosa aquí nomás, súbele.

Las 9 de la mañana con 18 minutos. Cerramos obviamente con motivos aquí nomás en la mejor FM 90.1. Y nos vamos a ir rápidamente ya para finalizar el bloque con esta rola, aprovechando, ¿verdad? Ahí está Juan Gabriel, eso se llama Caray, súbele. Nosotros.

0: Oiga, 9 de la mañana, ya con 23 minutos. Oye, saludo acá a mi buena amiga Tania, que me dijo Chamacón hace tiempo, que mírate, me comuniqué contigo. Iselita de Juan Pablo II, Chamacón, dice por acá, buenos días. Dice, bendiciones para ti en este hermoso día y hermoso inicio de mes para todos ustedes. Oigan, me voy a la pausa comercial, ya regreso por la mejor FM 90.1. No le cambies, estamos en complacencias.
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1: 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Oigan, vámonos rápidamente a los saludos.
2: ¡Onta, bebé!
1: Aquí está. Oye, le mando saludos a la enfermera que ya se comunicó. También saludos a la familia Lázaro García, que de seguro nos debe estar escuchando. Ojalá que sí.
3: ¿Cómo? Se perdió mi placa ayer en Cauquel. ¿Cómo va a ser? De ahí no salí.
1: No manches.
3: Ahí me quedé trabajando y se perdió ZDG874G. Repórtala ya, chama.
1: Ahí está, pues ya está. Mándame la foto para que sepamos cómo poder apoyar, ¿verdad?
4: ¿Qué pasó, chamaca? ¿Qué pasó? ¿Dónde andas? ¿Cómo amaneció tu dona? Bien húmeda por la lluvia. Coméntalo.
1: Jamás, al contrario. Acá de verdad todo seco, definitivo.
4: Oye, el secre se quiere volver de los biberones, marca Benflo, así. El bien deslactosador del patrón. Coméntalo, ¿cómo lo ves? ¿Cómo lo ves?
1: ¿Qué es lo que te estoy diciendo? Mañana, martes de confesiones, vamos a darle duro al secre. De verdad, porque ya me preocupé que de plano solo quiera gastar al patrón para que, mira, le saca hasta la última gota del provecho. Oye, chavacón, buenos días. Puedes mandarle saludos a mi esposa Mari Vázquez. Saludos a Mari Vázquez, a doña Mari Vázquez. Espero que esté muy bien. Le mando un fuerte abrazo. Agacha ya, como siempre, ¿verdad? La mala vibra. Y pues usted, emocionese. Ahí le va la bendición.
5: Ahí te va tu bendición.
1: Tenga usted. Ahí está, mira, listo. Qué lindo, qué poder. Dice por acá, buenos días, mi estimado Dogoberto.
6: Bueno, chavacón, como dato nada más, informarte que la mafia que está en Serapio, el gordito de la 9 de Cauquel Pueblo. Ajá. ¿Qué pasó? Y la charmina de aquí, de la ruta. Ajá. Quieren hacer competencia contigo, porque escucharon la mañana que la noticia que tú en 15 minutos, en menos de 15 minutos la succionan.
1: Claro.
6: Quieren hacer una competencia, te quieren ganar.
1: A ver. Lo que pasa es que ya viste que el agua... Acá pues estamos buscando así como que a los famosos succionadores, a los famosos bombeadores y no de agua. Ya sabes, o sea, como que de plano, si pueden acabar prácticamente con la inundación, tendríamos un equipo que... pues tendría que ser especializado para que lo mandemos a diferentes puntos de la ciudad, ¿verdad? Tú conoces a alguien que definitivamente sabe succionar. Mira, y succiona bastante bien y lo podemos mandar en el encharcamiento. Así que si lo conoces, denúncialo. Oye, chamacón, buenos días. Dice la rola del chabón. Dice, soy acá Marcos Cumí. Y Joshua, ¿qué dice por acá? Buenos días.
7: Buenos días. Hola. Buenos días, chamacón.
1: ¿Qué pasó?
7: Juan Acevedo, reportando desde Citermo. ¿Cómo estás, chamacón? Vamos a dormir hoy. Que tengas un excelente inicio.
1: Gracias, gracias.
7: Un saludo para toda la banda de la mejor.
1: 90.1 dice por acá, buenos días, chamacón. Saludos acá, dice Sergio el panadero Lindavista. Una canción de notas de sociedad. Ahorita la ponemos. Vámonos con esta rola. Ellos son los aldeanos con el chamón aquí nomás en la mejor. ¡Súbele! Ahorita regresamos. Se recuerda el número de WhatsApp 9999055834. Si está inundada tu calle, avísame. Dime, no me dejes solo, porque la verdad sé que no estoy solo. Yo lo sé, nada más me gusta. Ahí como para que yo sepa quién está por allá. ¡Súbele! ¡Súbele!

0: Vámonos a la pausa comercial, ya regresamos, siendo las 9 de la mañana con 38 minutos. Ahorita regresamos para saludar y cantar las mañanitas a toda la banda de la familia Trujillo Hernández, que mañana es su cumpleaños. Ahí me llamo Hugo Trujillo. Ahorita volvemos, súbele por la mejor FM.
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1: Oigan, y nos vamos a ir con Los Ángeles Azules. Este tema que se llama Por Ella, dice por acá. Ahorita regreso ya con tu mañanita, mi estimado amigo Hugo Trujillo. Ahí volvemos, súbele. ¡Hijo!

0: Ayer lo dijo la Beli Bélica, aquí estamos al millón porque al 100, cualquiera precioso. Oye, vámonos rápidamente con las mañanitas de la banda. Oye, para mi buen amigo Don Hugo Trujillo, muchas felicidades, rapidito, porque mira, ya se nos está gastando el tiempo. Oye, chamacón, que tengas un excelente día, dice. ¿Qué onda, mi chama? Aquí reportándome para los saludos. Saludos para ti, mi estimado Mau Mesh. Fuerte abrazo.
1: ¡Ajá!

0: De parte del equipo de La Mejor FM, muchas felicidades.
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0: Me voy a la pausa, ya regresamos. Ahorita regreso con tu audio, enfermera. Vámonos.

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1: Amigos míos, yo me paso a retirar agradeciendo como siempre el favor de su preferencia. Y nos dice por acá mi estimado chamacón, buenos días.
22: Hola, feliz mojado inicio de semana.
1: Feliz húmedo chamacón. Inicio de semana, qué lindo.
22: Un beso para todos, espero que inicien bien la semana.
1: Y el mes, enfermera, gracias.
23: Chamacón, chamacón, buenos días.
1: ¿Qué pasó?
23: Ando buscando a mi cangrejo.
1: No me lo digas.
23: Cangrejo.
1: ¿Qué pasó?
23: Ayer, en la avenida Canek, se perdió. Bajó de coche a nadar en la calle inundada. y se perdió el cangrejo. Lo andan buscando, chamacón. No sabe dónde puede estar.
0: Vamos a estar actualizando allá la información por si alguien ha visto allá su cangrejo de mi compañero.
2: Buenos días, chamacón. Buenos días, chamacón. Acá reportándose tu Sugar Daddy, el vaquero.
0: ¿Qué pasa? Mándame
2: saludos, porfa. Mándame saludos acá.
0: Saludos, vaquero.
2: Para que, aparte de la pensión y mi sueldo, dé para mantenerte.
0: Ojalá, ojalá.
2: Saludos, chamacón. Un fuerte abrazo y como siempre, mucho éxito.
0: Ya vi que me estás mandando el mismo audio, vaquero. Ya no lo voy a pasar porque me molesta. Quiero que me hables diferente. Oye, chamacón, dice por acá, excelente inicio de semana. Oye, dice, ¿a qué hora escuché la canción de Pepo? Me acordé del chico Junior, dice. Oye, chamacón, ¿no quieres traerme víveres por allá? Claro que sí. Oye, me dice por acá, chama, se me cayó mi placa. Si alguien de pura casualidad lo sabe, las siglas son ZBK584H. Si alguien la ha visto, favor de reportarlo aquí nomás en la mejor 90.1 o a través de los grupos de Facebook. Pues cuídense mucho, señores y señores. Yo soy Emanuel Cruz, me dicen el chamacón. Nos escuchamos el día de mañana en punto de las 7 de la mañana en Pelanews y a partir de las 8 de la mañana en lo que viene siendo, ¿verdad?, las paradas del chamacón. Cuídense mucho, le mando un fuerte abrazo deseándole que tenga usted un bendecido inicio de mes. Recuerda muy bien que hoy todo lo bueno llega a ti multiplicado 70 veces 7. Sonríele a la vida. No dejes que absolutamente nada, ni los problemas, ni las circunstancias que no dependen de ti, te controlen tu vida. Al contrario, sonríe y aprende de los errores. Y sobre todo también busca la manera de cómo mejorar y a darle con todo como debe de ser para que este mes esté repleto de cosas positivas y dándole como siempre con todo el ánimo. Se quedan en 2 para las 12 con la mala Ávila y la chiquilla Matú. Y aprovecho también para invitarles porque recuerden muy bien que las redes sociales están activas en La Mejor Mérida. Ahí vamos a tener grandes promociones, grandes sorpresas. Y ya que estás de paso por allá, sígueme en mis redes sociales. Estoy como El Chama Cruz en TikTok y en Instagram y El Chamacón Cruz en Facebook. Hasta mañana. Cuídense mucho. Vaya bonito, vaya bien, vaya bárbaro. Ahí nos vamos.
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0: Y hoy es lunes, lunes, lunes, inicio de semana, lunes de salsa.
1: ¡Miau! Y por supuesto, en el mitote, todo lo que pasó en el mundo de los espectáculos, que si se apareció o no se apareció, por supuesto, aquí lo vamos a platicar.
0: En enredadas como... Llega estrenos de salsa rindiendo homenaje a alguien importante.

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0: suspendido. Queda todo suspendido.
1: ¿Todo?
0: Que sí, ya se suspendió toda la clase, ¿no?
1: De eso dicen.
0: Oye, ahí según esto cuenta la leyenda que mañana no hay clase, mañana no hay clase, mañana no hay clase.
1: ¡Yay!
0: Se supone que hoy en la tarde tampoco, según las fuentes oficiales, hay que no, que ya por cuestiones de la lluvia, pues que no va a ir. Porque tus besos son fríos como la lluvia.
1: Pero te voy a decir algo que bueno, ¿no? O sea, hoy, de plano, en la tarde, ya nada. Porque aparte lo informó ahí las páginas oficiales. Y aparte, un papito que me trajo hace poquito, hace Juanecas, le mando saludos.
0: Ajá, Juanecas no.
1: Dijo. Juanecas dijo, en la tarde, voy a buscar a mis hijos rápido porque pues viene la lluvia. Y mañana, de plano, ya no hay. Y dije, pues qué cool.
0: Yo la pregunta que te hago a ti, ¿tú crees que nos den el día también?
1: Pues vamos a decir, yo puedo decir, yo vengo de Junugmata lejos, jefe, la lluvia, no se puede, no puedo viajar.
0: Yo puedo decir, yo vengo de aquí cerca, ¿qué caso tiene?
1: ¿Qué caso tiene?
0: Tanto, porque está cerca.
1: ¿Estás viniendo a trabajar? Dios no quiera, como dicen las señoras, se cae un tronco. ¿Cómo vas a pasar, niña?
0: Entonces, lo ideal es que nos den el día.
1: A ver, tú hace poco tenías un uñero.
0: Claro.
1: Digo, no estoy chismeando a toda la gente lo que está pasando.
0: ¿Cómo me dolía? Caminaba así, tac, tac, como taco de ojo.
1: ¿Cómo te?
0: ¿Cómo el cangrejito? Saludo, taco de ojo, por cierto.
1: Oye, como el cangrejito de paleto.
0: Ándale,
1: o sea, de medio lado. Pero te voy a decir algo. ¿Cómo vas a mojar tu pie con tu uñero con la lluvia sucia que sale de la alcantarilla de la lluvia?
0: Se infecta.
1: Claro.
0: Meto incapacidad por 3 semanas. ¿Qué? ¿No vengo a trabajar?
1: ¿Tanto también?
0: Claro.
1: Peor, peor tantito.
0: Porque es un uñero. ¿Cómo duele el uñero? No te lo pueden tocar. Entonces, mejor faltar un día nada más.
1: Un día, puede ser hasta 2 días. ¿Por qué no agarramos toda la semana?
0: Exacto. Por cualquier cosa, con eso de que una se enferma porque tiene alto el ego, pero baja las defensas, entonces yo creo que sería lo ideal.
1: ¿Y a quién podríamos dejar el programa?
0: Pues ahí están los caballeros, que ellos saben resolver. Tenemos a 2 compañeros, todos hombres ellos.
1: ¿Aquí? ¿De aquí hablas?
0: Sí, son hombres, ellos nos van a proteger.
1: Ok.
0: Pues, está el chamacón y está el muñeco.
1: Uy, ok, me siento tan protegida en sus brazos, sobre todo en el de la mañana, tan protegida. Yo no sé, a lo mejor le diríamos a la plebe, ¿no?
0: Oye, sí es cierto, se me olvidó que estaba acá. Se me olvidó que aquí trabaja.
1: ¿Qué pasó, plebe de mi corazón? Igual ya podemos dejarla.
0: Sí, porque es nueva y tiene que agarrarle amor al trabajo.
1: Y luego ven nuestras fotos. ¿Dónde están esas muchachas? ¿Por qué están comprando la plaza?
0: Porque eso me hace sentir bien. Una siempre tiene que buscar las cosas que le hagan sentir bien.
1: A ver, ¿tu paz mental no entra como no hay capacidad, como un permiso?
0: Claro, nosotros ¿cómo le vamos a compartir felicidad a la gente si no nos dan a nosotros felicidad? Entonces eso es toma.
1: Es importante recibir felicidad.
0: Exactamente, así que oigan, ahí pendientes de las cuentas oficiales, de verdad, ahí todo lo que está surgiendo, chiqui,
1: sí.
0: Porque luego entonces si no tienen que salir, que no salgan, que se queden en sus casas, la lluvia se pone terrible, que se queden escuchando 2 para las 12.
1: Sí, y que le den resguardo a los firulais, a los gatitos, a los animalitos de la calle, que les den chance, que pasen ahí del estacionamiento y del toldito, que les den oportunidad de que no se moje, por el güero, ayer el güero de mi casa, ahí es un perrito que tenemos ahí callejero, que es como que el perrito de la comunidad, no lo vi, si no lo hubiera guardado.
0: Ándale,
1: si por no eso lo vi.
0: Tienes que mañana faltar porque puede ser que ahí esté buscándote el perro y tú no le ahora sí que no lo buscas, no lo encuentras.
1: Oye, hablaba del perro y todas esas cosas, no he lavado, ¿cuándo voy a lavar entonces?
0: Es verdad, no ponerte calzón no te va a hacer daño, que te caiga la lluvia así, chiqui, piénsale.
1: Es cierto.
0: Entonces, ahí como que el perro, el gato y yo, como dirían ahí los guardianes, porque en un ratito más les vamos a platicar cómo estuvo el concierto. Mientras tanto, vámonos con Gilberto Santa Rosa, el conteo regresivo, siendo ya exactamente las 10:27.
1: Ay, aquí en 2 para las 12, échatela, Gilberto.

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1: Y dice por aquí, Mala Chiquilla, muchas gracias, estamos escuchándole, bendiciones para las dos preciosas, de dos para las doce, feliz inicio de semana. ¿Cómo has estado, Malita? ¿Cómo estás? Chiquis, ustedes son mi alegría, feliz día. Ay, muchas gracias, chulada, de parte de la tía Fanny. Vámonos mientras tanto con Jessy Uribe, Den Muñoz, te supero, 10:46.

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2: Se pasan de lanza, dice, mándale un saludo al tecladista, al, ¿cómo le dicen? Al pulpizón, como sí la ve en las redes sociales, que ya le van a cambiar el nombre. Bueno, él mismo dijo que le iba a cambiar el nombre. Oye, Marita, que el agua se hizo para las flores hermosas como ustedes, como la chiquilla, como la mala. Uno que otro feo por ahí de la mañana. Ándale, ahí lo andan diciendo. No soy yo. Vámonos mientras tanto con la chica angelical. Llega el pulpo. ¿Será que salga con esta lluvia que anda cayendo? 11:19. 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

¡Ándale! Acabamos de escuchar Chica Angelical. Oye, dice, ¿pueden mandarle saludos a la banda de la ruta de Temúa y a la bola de taxistas de parte del buen Héctor? ¡Muchas gracias! Ahí con cuidado, chulo, con cuidado. Y los taxistas, los choferes, que tengan cuidado, luego la cosa está... Pero mira, ahí muy mojada y no como les gusta. Vámonos, mientras tanto, 11:22, llega Master Cumbia.

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1: Ándale, exactamente, ya las 11:40, casi 40 minutos. No, ¿verdad? 11:39. Bueno, ya 40.
2: Mira, 3, 2, 1, 11:40.
1: Conteo regresivo.
2: Pide tu deseo.
1: Ya está. Salud, dinero y amor al dinero.
2: Y amor al dinero, y yo le agregaría y mucha salsa.
1: Ándale, tal cual para los tacos. ¿Y sabes por qué? 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
2: ¡Ándale! Como nosotros te invitamos en este momento, que te quedes acá en 2 para las 12:92:40:91. Márcanos, también mándanos tu WhatsApp 99-99-05-58-34. 99-99-05-58-34. Oigan, por acá, como es nuestro lunes de salsa, la banda ya lo sabe, entonces nos están solicitando una rola, chicas. La de Ricardo Arjona con Marc Anthony, la de El Taxi. Es que la reversionaron en salsa y les quedó bastante bien.
1: Ay, creo que sí. Estoy tratando como, déjame, me golpeo mi cabeza como Belinda. Es que, por cierto, ya terminó Belinda de hacer las grabaciones de... ¿Es María Antonieta?
2: De Carlota.
1: Ándale, ya le cambié de reina.
2: Ya le cambiaste toda la historia.
1: Ya está. ¿Ella qué vendía, galletas?
2: Ella, doña Carlota, doña Cata, mejor conocida para todos los amigos, era una emperatriz.
1: ¡Ay, ándale, ya está!
2: No, te lo voy a spoilear. No, luego te lo voy a soltar.
1: No, es cierto. Dicen que el papel de Belinda era una mujer que conquistaba hombres y a lo largo de esos años se tatuaban.
2: Ah, ¿de verdad? Sí. Oye, y hubo uno, creo que el que conquistó o que quería conquistar parte de Argentina, se tatuó en los ojos, ¿no? En el pecho.
1: Ándale, y como que no le funcionó. Que, por cierto, ahí les voy a dar un dato curioso. Cristian Nodal en una entrevista comentaba que él en algún momento, cuando graba con Maná, estaba muy feliz de haber grabado con Maná. Como que alguien que admiraba dijo, aparte fue una grabación donde estuvimos ahí, yo cantaba las canciones de Maná y poder grabar con ellos. Entonces, cuando me tatué la cara, que tiene como una letra, alguna parte de la letra de Maná, simbólico. ¿Sí? Maná. Entonces, cuando se lo contó a Maná, le dijeron, pues eres un...
2: Era como que estaba esperando que le digan, ¡ay, qué padre! ¡Ay, qué bonito! De verdad, o sea, tanta inspiración. O sea, el mejor grupo de todos los tiempos.
1: ¡Ay, gracias por tatuarte algo de nosotros! No, le dijeron, ¡no manches! ¿Qué te hiciste, güey?
2: Oye, no sé, perdido en un barco, perdido estoy en alta mar, perdido estoy. ¡Wow!
1: Así tal cual. Uno se puede perder, ¿verdad? Pero en la música salsa, porque uno quiere estar donde quiera que estés.
2: Una está donde quiera que suene la música. Una está donde existan músicos de calidad, productores de calidad. Una está donde realmente es feliz.
1: Sí.
2: Donde la salsa le ponga más sabor a su vida, que dependiendo.
1: Oye, te está entrando como que... Te estás yendo como que... Paso a pasito, al paso de la luna. Como que te siento inspirada, cariñosa. Como que te estás volviendo cariñosa.
2: En este momento me estoy volviendo encariñada. Porque cariñosa suena un poquito suelto.
1: No, pero estoy diciendo por tu abuelo cariño.
2: Ah, bueno, sí, estás bien. Yo pensé que por mis viejitos. Bueno, el caso de esto es que ese tipo de música, y más con la lluvia, yo creo que pega. Creo que de todos los géneros musicales habidos y por haber que tenemos en este programa, la salsa va muy ad hoc para iniciar pues, este lunes con tormenta, digo este lunes con lluvia.
1: Hay una canción que dice, lluvia,
2: tus besos fríos como la lluvia.
1: Entonces, ¿qué pega con la salsa?
2: Lluvia y mucho sentimiento, que es lo que tiene y trae en este momento Tony Zúcar, que siempre hemos hablado de él, que es un excelente productor, timbalero, músico de Perú. Hace cosas locas.
1: Sí.
2: Agarra las canciones en inglés de cualquier artista popero que tú tengas en mente. Las reversiona en salsa, las mete con una licuadora y le pone un montón de instrumentos y habla a los mejores músicos y hace obras de arte bien hechas.
1: Le hace shaker, en inglés.
2: Chicolea todo. Y en este caso, pues le está haciendo un homenaje y tú me dirías, ¿Michael Jackson? What the fuck? What is this?
1: El príncipe del pop, el rey del pop. ¿Qué digo el príncipe? El rey del pop.
2: No, no, ídolo. Diciendo.
1: A mí me dicen, ¿te pareces a Michael Jackson? Y yo, ojalá.
2: ¿Te dicen que te pareces a Michael Jackson?
1: Sí, eso dicen, ojalá me pareciera mínimo su guante.
2: ¿Nunca me habías dicho que te decían así?
1: Ay, sí lo saben, nada más estás haciendo. Ay, sí me parezco, ojalá fuera mi señor padre. Ahorita me creía como la Paris Hilton. Ah, no, la Paris Jackson, me confundí. Oye, tú.
2: Oye, pero si te sale... ¿Estás segura que no eres el Ayuwoki?
1: Yo creo que soy como más Thriller. Porque, ¿sabes qué? Cuando me molesto, saco así como que Thriller.
2: Espera, ¿antes eso se ocurre cuando hay luna llena?
1: Sí.
2: Oh, ya. Te transformas.
1: Sí.
2: Como Tony transformó esta canción. Esto lo voy a chismear rapidísimo porque el arreglo, tanto la inspiración en el original, este giro que le hace Tony Zucker, esta rola, que no es tan conocida, se me hace un poco extraño, pero no es tan conocida por Michael Jackson. Y es que lo grabó cuando estaban en los Jackson 5.
1: Cuando Michael estaba en sus inicios, como tipo Menudo.
2: Ay, tipo, oye. Menudo, grupo infantil, y luego salió Ricky Martin.
1: Desde ahí, uno ya sabía que Michael Jackson destacaba con...
2: This is Michael Jackson. Yo soy Michael. Y te voy a decir algo. Él dijo, voy a invitar a otro artista que lo cante conmigo porque él hace toda la parte musical. Y le habla a Luis Enrique. Y de hecho, pues ellos dijeron, vamos a hacer la de I Wanna Be Where You Are. O sea,
1: excuse me, ¿cómo? How do you say Michael Jackson?
2: I Wanna Be Where You Are. Que en español es, quiero estar donde estás. Esta adaptación al español con letra trabajada por Luis Enrique, según nos comentó Tony Zucker en exclusiva para las 12, fue todo un desafío adaptar al español esta canción sin perder como que la esencia original del mensaje, porque pues no es nada fácil pues adaptar pues y que quede de manera espectacular. Y hemos dicho, esta canción nunca debió salir en el español. ¿Te ha pasado?
1: Sí, hay canciones que ni siquiera la deben de cantar otros artistas. Por respeto al público, me aprendo bien la letra.
2: Y me quedo así tus 25.
1: Así que vamos a escuchar esta rolita, chiqui. ¿Cómo se llama y de quiénes son?
2: Quiero estar donde tú estás. Una canción original de Michael Jackson. Bad. Lanzada el 28 de mayo. O sea, la canción es nuevecita. Y la tenemos aquí en exclusiva en 2 para las 12. Tony Zucker, Luis Enrique, quiero estar donde tú estés.

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0: Y ya a las 12:24, ¿sabes qué? Escuchamos en este momento, sácala, junto a mí, Nelson Caceres, Superlamas, y ahorita sigue Pilón.
1: Oye, pero ¿sabes qué? Voy a sacar el coraje que tengo ahí, el Arturo de Ciudad de México, de CDMX, como le dicen ahora, mandó dulces, poquitos. Ajá.
0: Poquito dulce.
1: Cuatro dulces nada más.
0: ¿Cómo va a ser dos tú, dos yo entonces, nena? ¿Sí? ¿Cómo?
1: Arturo no da, ¿qué te pasa? O sea, si vas a mandar algo, tiene que ser cajas y cajas para que lo pueda presumir. Estoy así. Molesta.
0: Cajas y cajas para que revendas acá.
1: Sí, claro. Mientras, ¿cómo lo voy a vender?
0: Ay, ¿sabes qué? No importa. Lo que haya, anda a buscarlo. Publícalo, también fúnalo. Tómale foto y fúnalo.
1: Arturo, estoy molesta.
0: Vámonos con esta rola mientras la mala se contenta. Aquí no vas a...

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0: Tráeme como quieras en este momento, porque ¿y si me traes flores? ¿Y si te llevo rosas?
1: Como quieras te va a regañar mi papá.
0: Ay.
1: Es que dime lo que salió. Yo quería ganarle la letra.
0: Oye, tú compusiste, tú componiste la letra. ¿Tú lo hiciste?
1: Claro, yo dije, no, dime como quieras, quieres, dime como quieras, yo quiero, y si tú quieres, yo quiero, y en tu cara se te ve, yo te doy más, les dije.
0: ¡Qué bonito! ¡Bravo! ¡Compositora del año!
1: Oye, y este fin de semana, pues el señor, el príncipe del regional mexicano, lo más grande que tiene México, la joya musical en voz masculina del señor Cristian Nodal, pues estuvo presentando en la Plaza de Toros allá en México y ¡pum! Salado.
0: Un boom. Más de 40 mil personas ahí reunidas. La verdad es que hicieron una toma de drone y cómo se veía toda la gente. Impresionante. Y aparte de todo esto, no tuvo como tal tantos invitados sorpresa. Los necesarios.
1: Los indispensables, los que tenían que estar. Mucho ahí se comenta que estuvieron regalando los boletos. Te voy a decir algo. Así los hubiesen regalado. La gente, aunque te regalen los boletos, vas o no vas al show, ya depende de ti. Porque puedes regalar a la gente el boleto y si no quiere, no va.
0: Claro.
1: Y para ser Cristian Nodal, regalado o no regalado, la gente acudió.
0: La gente fue, la gente disfrutó un concierto aproximadamente 2 horas con un lleno total. Canciones como De los besos que te di, desde la primerita rola que lanzó, que fue Adiós Amor, cómo lo estuvo cubriendo toda la gente. Yo realmente estoy impresionada de todavía el poder de convocatoria que tiene Cristian Nodal.
1: Eso deja muy en claro que esos son los fans, aunque no le importa la vida personal del artista y todo lo que está sucediendo. Uh-huh. Cristian Nodal no está cancelado. Muchos dicen sí, tal vez canceló algunas fechas. Uh-huh. Hacían las comparaciones con Cazzu, que Cazzu ha llenado 4 veces, ha hecho solo, pero en un recinto de 6,000 personas. Entonces, 6x4, 24. Ahí están diciendo. Sí, mientras no. Cristian Nodal, pues llenó. Claro, hay que entender que Cristian Nodal, pues está en tierras mexicanas. Uh-huh. Es entendible. Ahora, si hablamos del talento, yo creo que ambos, cada quien tiene lo suyo. Y Cristian Nodal tiene una voz muy privilegiada.
0: Y es que no podemos compararlos.
1: No, o sea, son totalmente diferentes. Yo me quedaría con Cristian Nodal.
0: Totalmente. O sea, digo, Cazzu canta y canta bien. No, perdóname, no la vas a comparar con la vocerrona que tiene Nodal.
1: No, la neta, no. Sí tiene una voz y esto, no, ay, les están pagando, ojalá que me pagaran, tengo que pagar 18,000 pesos en mi tarjeta y ustedes que me paguen, Cristian Nodal, de una vez. Oye, pero te voy a decir algo.
0: Ajá,
1: sí, algo. Está muy gruesa, canta muy bien. Ahora, la sorpresa de la noche, wow, lo que nadie se esperaba que saliera.
0: ¿Qué fue? Por favor, ahí estoy muy ansiosa de que me lo cuentes y me lo chismes en este momento.
1: Seguro que pensaste que era Yuridia.
0: Ah, yo... Mira,
1: Berenice de Junior Clan.
0: Yo estaba esperando que a lo mejor y sea, ¿sabes qué? Que salga, no sé, la potrilla González Lluvia, que la haya invitado. Que imagínate ese momento. Y el Chino González allá en primera fila viendo a Cristian Nodal.
1: Ay, yo pensé que Chino saliera del ascensor, porque tal cual esta persona, mujer que ahí salió, Chino sí nos iba a trabar con su traje capibara.
0: Ya dice que estás peleando con Paleto de quién tienes el inventor original del super tema, el número uno de toda América Latina, el capibara.
1: Oye, Chino, ven acá, ¿por qué no nos has contado qué sucedió? Pero bueno, haciendo paréntesis, no fue Ángel Aguilar. ¿A qué no te la esperabas?
0: Ay, no me la esperaba.
1: Sí, fue Ángel Aguilar la que salió. Uh-huh. Ay, mis pensamientos, ¿cómo se llama?
0: Corrompidos.
1: Ajá. Intrusivos.
0: Ande, los intrusos.
1: Que suena la palabra intrusivo, suena trusa.
0: Sí, totalmente. ¿Verdad? Sí, yo siento que es como cuando come en el cochino. ¿Cómo te dice? Cuando se... Agua, no, cuando un muñeco come.
1: Ajá, eso te iba a decir.
0: Cuando estás caminando y se te mete la
1: tanga. Te comiendo trapo el cochino. Ajá, así como, tal vez ahí viene la palabra intrusivo, que se te metió en el fondo.
0: Yo creo que sí, yo creo que es eso. Pero tu pensamiento intrusivo, ¿qué te dijo?
1: Qué bueno, como que en algún momento yo soy muy mal pensada. Lamentablemente, cada vez que una mal piensa siempre resulta ser cierto. Yo veo un poco a Cristian Nodal como que lo obligaron.
0: Oh, ok. Mira, no te voy a hacer sentir tan mal. Yo llegué a pensar, vaya show que preparó Pepe Aguilar.
1: Te voy a decir algo, y un momento como que ella le jala el brazo y le dice, pégate a mí.
0: Ok.
1: él canta y todo el show, se ve enamorado, sabe fingir que está enamorado y tal vez sí está enamorado, pero hay veces como que los problemas pueden llegar como que a un tope. Ahora, Ángela Aguilar sale del ascensor, pero te voy a decir algo.
0: Brincó.
1: Tontita. Mensa, salió al revés.
0: ¡Ay, no me digas! No, espérate.
1: Recuerda la imagen, cómo va saliendo, gira y está del lado derecho y dice, ¡ay, no, era del otro lado! Y como que izquierda, derecha. Y ya gira y ya ve a su amado esposo.
0: ¿A alguien le va a tocar regaño a ellos la parte de ingeniería o de la parte técnica?
1: Sí, salió mal.
0: Oye, pero aparte de todo eso, a lo mejor y lo que quería hacer era presumir el vestido bonito que tenía.
1: Sí, la neta sí.
0: Yo siento que la visión un poco grande. Digo, un poco más aseñorada.
1: Sí.
0: ¿Por qué no le pusieron más colores más vivos? O el peinado más locochón. Siempre del regional mexicano, siempre que se ve ahí con la costumbre, pero no sé, la vistieron como una de 50 años.
1: Te voy a decir algo. Una vez Ángela Aguilar sacó un look como de chica mala.
0: Ok.
1: Y ajá. Se veía muy guapa. Uh-huh. Como que era el estilo. No sé si recuerdan que salía con el cabello negro.
0: I'm not good, I'm not
1: Andale.
0: Good, I'm not good.
1: De hecho, sí, hasta la gente empezó a decir que cantaba mejor en inglés. Uh-huh. Y como estaba vestida, le quedaba bien. Y la gente dijo, oye, le queda más ese tipo de estilo que el del regional mexicano.
0: Uh-huh.
1: Ahora bien, él canta, sale Cristiano, Okay. Dale, canta, se arrodilla.
0: Ay,
1: y
0: sí,
1: tú eres mi
0: esposa,
1: primo. Uh-huh. Le deja un beso, la acompaña como tan buen caballero. Un espectáculo. La gente, la neta, sí coreó la canción. Hay que admitir que la gente, muchos estaban esperando, la van a buchar.
0: No, para nada.
1: Es que está padre, es una canción que nosotros siempre cantamos. Y si te tengo flores. Sí, o algo así.
0: Sí, sí, un poco ya gastada, pero la gente lo corea.
1: Pero escucharla en vivo.
0: Claro, es diferente, pero acá va una situación. Cuando Ángela Aguilar, y si analizamos su movimiento corporal, cuando baja del escenario y está a punto de bajar, la sonrisa que tiene como que se le suma de inmediato.
1: ¿Cómo? ¿De ganadora? ¿Yo gané?
0: No, como de... ¡Ah, ya pasó! Analiza las imágenes en este momento.
1: Eso no lo había visto.
0: ¡Vámonos del otro lado del estudio! Porque cuando Ángela ya terminó todo, ya. Sonrieron, besito, todo se arrodilló. Cuando estaba a punto de bajar del escenario, Ángela se le quita la sonrisa del rostro. Se te borró la sonrisa y bajó. Y yo... puedo confirmar tu teoría de que fue todo armado. Claro que Nodal se le ve enamorado, pero es parte del show.
1: Te voy a decir algo. Yo vi más enamorado a Arturo Rodríguez de Guardianes del Amor con Don Lupe Esparza de Bronco en este fin de semana que tuvieron tremendo evento. Se veían ahí, están riendo. ¿Se amaban más?
0: Y se reía Don Arturo de todo lo que decía Bronco. Y yo me vi muy enamorada, ¿cómo estaba su hijo? Bien guapetón.
1: Ay, ¿qué estás diciendo? No, suegro, le estás diciendo a Don Lupe.
0: Sí, le estaba gritando.
1: ¿Y a Don Guardián?
0: Sí, suegro también. Papá uno, papá dos. Pero te voy a decir algo. Ángela Aguilar llenaría la Plaza de Toros como lo hizo Nodal.
1: Déjame.
0: Ahí te la dejo, ahí
1: no,
0: te la dejo.
1: Déjamela ir.
0: Te la voy a dejar. ¡Ay!
1: ¿Qué tanta falta me hace?
0: Espérate, déjate tus antojos y tus pensamientos
1: es el
0: intrusivos
1: fresco, es el
0: y tácticos. Pero ahí te vi cochinos. Ahí te va. Ángela Aguilar no solamente pinta para ser la sombra de la esposa. No de los caracoles, ¿eh? La sombra de Nodal.
1: Va a salir con los super caracoles.
0: Va a calzar el 16. Pero ahí te va.
1: Júramelo que no.
0: ¡Súbete a la vaca! ¿Ella podría hacer lo que su esposo hace? Ya estoy... Mira, hasta mi pregunta ya está manchada.
1: Oh, my God. ¿Podría ser? Mira cómo baila la gorda.
0: ¿Por qué volteaste a ver a Chamacón? ¡No es cierto! Oye, nada más te la dejo al aire.
1: ¡Qué rica! ¡Qué rica!
0: Son las papayas, vámonos con esa. ¿Cómo quieres? Dime cómo quieres. Ahí te va la canción. ¿Lo podría hacer, sí o no?
1: No.
0: Piénsalo. 99-99-05-58-34. ¿Puede o no podría que el Aguilar
1: ser parte de los super

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0: mil minutotes. Escuchamos antes en mi cabeza versión salsa. Un saludote a mis amigos, mi amigo Ángel, mi amiga Jenny y por supuesto el precioso de Aarón, Aaroncito, que en este momento andan sintonizando a la mejor FM. Precioso, los quiero mucho. Vámonos con más aquí del programa. Ahí directamente, desde Junugmá para el mundo, escuchando aquí de parte de la Mali y la Chiquilla, aquí en 2 para las 12.
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0: Y que ya nos vamos, ¿cómo fue? ¿Ya estuvo?
1: Gastado se hizo el primer lunes de junio, mitad de año. Ya pasó 6 meses desde que las metas que tú te prometiste en enero no las has cumplido.
2: Y es que dijimos desde el principio, mientras más metas, mejor.
1: ¡Ay! Porque aún se le antoja con este tiempo que mañana nos escuches en punto de las 10 de la mañana.
0: ¡Qué poco!
1: ¡Ay!
0: No, ¡qué poco tiempo!
1: Nos duró el gusto. Oigan, tomen sus precauciones, les invitamos a que estén enterados siempre en MBS Noticias. MBS Noticias siempre, que ustedes estén enterados sobre lo que está pasando. Por supuesto, mañana nos escuchamos en punto de las 10 de la mañana.
2: De 10 a 2 aquí en 2 para las 12. Yo soy Alejandra Matula Chiquilla.
1: Yo soy Laura Ávila La Mala.
2: Y esto fue 2
1: para las 12. 12.

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1: Yucatán se sumó a una conmemoración presidencial. Baja el telón el Congreso del Estado. En marcha, operativo contra lluvias en Mérida. Tras acuerdo con el Consejo Indígena de Pisté, reabren Chichén Itzá. Vecino del Roble Agrícola exhibe maltrato infantil en el sur de Mérida. Inundaciones y suspensión de clases en Yucatán.
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2: Buenas y lluviosas tardes, tenga usted el día de hoy. Digo, no tenga nada, ¿no? Porque la verdad es que sí se complica todo. ¿Cómo está? Buenas tardes. La verdad es que se ha estado complicando el asunto desde el viernes, bueno, días antes, miércoles, jueves, pero el viernes sí estuvo complicadísimo el tema de la lluvia. Y en un ratito más vamos a platicar acerca de todo eso. ¿Era prevenible? ¿No era prevenible? Y al final de cuentas, las consecuencias que está trayendo la cantidad de agua que ha estado cayendo en todo el estado de Yucatán. Mi nombre es Mauricio Espinosa, saludo como siempre a mis compañeras, Ale Matú, aquí en los controles y producción de este espacio. Aquí al lado se encuentra Isabel Mauri. Chabelita, ¿cómo estás? Buena tarde. Les recuerdo que estamos transmitiendo simultáneamente a través del 99.3, Claro Exa, a través del 90.1, la mejor, desde la ciudad de Mérida para todo el estado de Yucatán. Pongo a su disposición nuestra línea WhatsApp 99-99-05-58-34. Se lo repito, 99-99-05-58-34. Y si le parece, vamos a hacer juntos, juntas, un recorrido por el planeta.
0: En información internacional. Titulares del mundo. New York Times, Estados Unidos.
3: La decisión electoral desata un cambio sísmico en el sur.
0: Washington Post, Estados Unidos.
3: Se propone un fuerte impuesto para los pagos.
0: El País, España.
3: Audiencia Nacional activa la búsqueda de 14 etarras en Venezuela.
0: Le Monde, Francia.
3: Pensiones, Bardella rompe con Marine Le Pen.
0: The Guardian, Reino Unido.
3: Los archivos de Mandelson no muestran ninguna mitigación de las preocupaciones de seguridad sobre el alto cargo de Estados Unidos.
0: Der Spiegel, Alemania.
3: Porque Jeff Bezos quiere eximir de impuestos a los estadounidenses más pobres.
0: Corriere della Sera, Italia.
3: El Líbano y el avance de Israel.
0: Folha de São Paulo, Brasil.
3: La decisión de Trump tiene un efecto incierto en PIX, pero podría afectar las transacciones.
0: El Clarín, Argentina.
3: Colombia va al balotaje. Ganó un ultraconservador y define la presidencia con un aliado de Petro.
0: Al Jazeera, Medio Oriente.
3: Estados Unidos bombardea Qasim y Goruk en Irán. Kuwait informa de ataques con misiles hostiles.
2: Este ha sido un recorrido por el planeta. Saludo vía telefónica al ingeniero Juan Vázquez, meteorólogo del agua. Ingeniero, ¿cómo está? Muy buenas tardes, gusto saludarle.
4: Hola, ¿qué tal? Muy buenas tardes a todos.
2: Ingeniero,
4: gusto,
2: pues aquí...
4: igual saludarle.
2: Muchísimas gracias. Además, saludarle, pues inquietos, inquietos por lo que está... Inquietos y atentos por lo que está pasando, obviamente, en la península, específicamente en nuestro estado, en Yucatán y Mérida, porque Mérida, pues obviamente, concentra la mayor población de todo el estado desde el viernes. Ahora sí que nos ha llovido, pero intensamente. Y a mí me pareciera, digo, no soy experto, por eso es que lo estoy contactando a usted, que ha llovido muchísima agua, más de lo de que se acostumbra. ¿Esto es correcto?
4: Sí, es correcto. Para un inicio de la temporada de lluvias, con solamente lluvias normales, sin tener en cuenta que sea un ciclón tropical, sí es bastante agua la que está cayendo. El único referente que tenemos es el año 2020, donde cayó una gran cantidad de agua a fines de mayo y principios de junio, pero eso se debió a la tormenta tropical Cristóbal. En este caso es muy diferente. No es debido a un sistema ciclónico, es debido a vaguadas en altura profundas, y el día de hoy lo acompaña a esta vaguada una onda tropical que está pasando al sur de la ciudad, y entre las dos provocan una entrada masiva de humedad a la zona que empezó prácticamente desde el lunes 25.
2: Ingeniero, cuando se habla de milímetros que cae de agua, ¿a qué equivale un milímetro? ¿Y por qué lo comento? Porque normalmente se habla de 15, 20, 30, pero el viernes se habló inclusive de 150 milímetros. ¿A qué equivale esto?
4: Bueno, un centímetro medido en la realidad, en un pluviómetro certificado y calibrado, equivale a un milímetro. Si hablamos de 153 milímetros, estamos hablando de metro y medio de agua que ha caído en alguna zona, que es lo que ya cayó en Mérida. En Mérida ya cayeron dos lluvias, una de 153 el día viernes y ayer una de 148, lo que hace un total de 300 milímetros, o sea, 3 metros de agua. Y eso ha sido suficiente para incrementar en punto 80 el nivel del agua subterránea.
2: Punto 80.
4: Punto 80.
2: Tenemos el riesgo de que pase lo que pasó en el 2020, que estábamos en plena pandemia. Cristóbal, que me recuerdo muy bien, salía el agua, en vez de irse, salía el agua por albercas, por alcantarillas, recuerdo las Américas, bueno, algunas plazas comerciales. Sí.
4: Pero permítame aclararle algo. Con Cristóbal no rebosó el acuífero.
2: ¿Qué rebosó entonces?
4: Hubo encharcamientos severos, inundaciones severas, se formaron ríos que caían como cascadas en cenotes y todas las partes hondas se llenaron de agua. Ya cuando vino el ciclón Gamma, Delta y Zeta, que añadieron los 1,000 milímetros que había dejado Cristóbal, otros 1,000 milímetros, entonces ya con eso sí rebosó, con 2,000 milímetros, ya rebosó el nivel del agua subterránea que tiene 520. Ahorita todos tranquilos. El nivel del agua está a 1.72 metros sobre el nivel medio del mar. Y para que rebose el acuífero, tiene que llegar a 5.20 metros sobre el nivel medio del mar. O sea, nos faltan prácticamente bastante.
2: Ah, okay.
4: Estamos hablando de 3.48 metros para que pueda suceder eso. 3.48 de potencial del acuífero.
2: Sí, sí.
4: La cantidad que le dije es lo que subió el nivel del agua en un pozo, no en sí lo que subió
2: en el todo
4: nivel,
2: el acuífero.
4: Potencial, la presión del agua. Nos falta 3.48. Para lograr 3.48 necesitamos lluvias de 1.800 milímetros.
2: Bueno, eso es una excelente noticia, digo, por la cuestión de comparación. Ahora, ingeniero, hay una situación. Nosotros, pues bien se sabe, en la península no hay drenaje profundo como en otras ciudades, no sé, la Ciudad de México, etc. Se hacen aquí pozos en donde se va el agua. ¿La cantidad de pozos que hay en las diferentes partes de la ciudad son suficientes para la cantidad de agua que cayó? ¿Y si esto se pudo haber evitado?
4: No. Acá hay un detalle muy importante. Para una cantidad de agua que cayó, por ejemplo, el viernes, que fue 153.6, no hay alcantarilla, no hay suelo que absorba esa gran cantidad de agua en poco tiempo. Ninguno. Porque se satura realmente el suelo y también la capacidad de absorción o captación de una alcantarilla fue ampliamente rebasada, que aquí están diseñadas para a soportar en 24 horas hasta 250 milímetros, pero que vayan cayendo poco a poco, no que caigan en menos de 3 horas, que es lo que pasó el viernes y lo que pasó el domingo. En menos de 3 horas cayó cantidades exorbitantes de agua y ya no lo pudo captar. Ahora bien, entre el suelo y el agua subterránea hay una zona que se llama no saturada,
2: sí,
4: donde percola y se infiltra el agua. Con las lluvias que han estado cayendo, ya ayer domingo, esa zona está saturada de agua, por lo que la infiltración y la percolación del agua es mucho más lenta. Cualquier lluvia ahorita que caiga, cualquiera que sea su intensidad, desde un aguacero de 20 para arriba, se va a encharcar porque los pozos o todo el drenaje por medio de pozos que han hecho ya está saturado el suelo y lo va a ir jalando lentamente, salvo zonas que son laja fracturada y el agua se va por las fracturas. Pero donde hay suelo, que es la gran mayoría de la zona de Mérida, el agua va a tardar en irse. Había que llenar de miles de pozos todo Mérida para evitar eso. Estamos ante un evento extraordinario. Se le llama a estos eventos fenómeno meteorológico extremo. Nació con el cambio climático provocado con el calentamiento global. Ese fenómeno puede provocar la pérdida de daños materiales, daños a la infraestructura y en peligro la vida humana. Cuando sucede eso y no es ciclón, sí, se le llama fenómeno meteorológico extremo. Y Mérida y su capital en particular ya vivió tres en menos de una semana. El lunes pasado, vientos de 80 kilómetros durante 40 minutos que desquiciaron toda la zona metropolitana de Mérida con caída de árboles, caída de postes de luz, caída del internet, caída de espectaculares y se volaron láminas.
2: Sí. Ahora, dígame. Ahora, para la cantidad de agua que ha caído en una semana, de alguna forma, a lo mejor se oye rara la pregunta, ¿la hemos librado?
4: No, ¿hasta ahora? No se ha librado, porque hubo inundaciones en muchos lugares de Mérida. Primero el día viernes inundó todo el sur completito y el centro, y el día de ayer el oeste y noroeste y el centro.
2: ¿Qué pronóstico hay para hoy y para mañana? Porque inclusive la Secretaría de Educación Pública ha quitado las clases momentáneamente hoy por la tarde y mañana durante todo el día. ¿Qué se pronostica?
4: Me parece acertado la decisión tomada, porque va a estar lloviendo toda la tarde, por momentos recia, por momentos llovizna, por momentos lluvia ligera, y eso al final va a ser un acumulado que se dé de lluvia bastante importante. Por lo tanto, pues es problemática la entrada a clase y la salida a clase. Y mañana es muy probable que se den lluvias desde como hoy, desde un poco antes del mediodía o por la tarde fuertes, y puede haber problemas. El gobierno está previniendo que hubiera inundaciones.

0: pendientes y atentos, desde luego, a lo que se pudiera empezar a vivir con las lluvias hoy por la tarde y mañana. Ingeniero, gracias.
1: Al contrario, y debe aclarar algo que me ha estado preguntando y usted no me lo preguntó.
0: A ver, dígame.
1: Me dicen que están diciendo que las lluvias fuertes anticipan una temporada fuerte de ciclones. Total mentira. Los modelos hasta ahorita de predicción siguen diciendo que va a ser una temporada por debajo del promedio, debido al niño que va a venir a partir de agosto, que va a bajar los ciclones y va a provocar también una disminución importante de las lluvias. No hay una relación directa de una cosa con otra, así que todos tranquilos.
0: Pues bueno, eso es buena noticia, y qué bueno que recurrí a los expertos, en el caso el ingeniero Juan Vázquez, precisamente para que aclare todo este tipo de dudas. Gracias, ingeniero.
1: Hasta luego, un gusto.
0: El ingeniero Juan Vázquez, ojalá también recurrieran por ahí algunos funcionarios, me ha tocado ver de todo. A ver, insisto, no solamente en diputados o gente afina a algún partido, de todos lados. Y por ahí vi un video en donde hay una diputada en una silla, en un charco. No sé si ese video era hacerlo un poquito, como una sátira o como algo grotesco. Pero, ojo, cuando vas a hacer algo de este tipo, ¿por qué en China están prohibiendo a los TikTokers y a los influencers? ¿Por qué lo están prohibiendo? Porque una persona no puede hablar de todo, no son especialistas. Ojo, estás hablando de algo muy sensible, inundaciones. Y tú desde tu política, desde tu visión, desde quien te escribió ese guión, si es que había guión, te dijo tú darle por aquí. Pero no recurriste a un especialista como al ingeniero Juan Vázquez Psiloga. ¿Por qué está lloviendo así? ¿Qué significa que caigan tantos milímetros de agua? ¿Esto se puede evitar, sí o no? Y entonces, pues ya haces un video ad hoc. Pero cuando te vas nada más por la sensibilidad, el enojo, el encono político, el tratar de salir en una encuesta, acabas haciendo un material como este. Como este video que se ve inclusive grotesco, yo le llamaría. ¿Y entonces qué pasa? Pues las redes no te perdonan. Te dan absolutamente con todo. Ojo, por eso en países muy desarrollados como China, como algunos europeos están diciendo, a ver, ¿cómo que eres influencer? Ok, ¿de qué vas a hablar? Pues de medicina. No eres médico, no puedes hablar de medicina. Ojo, diputados, diputadas, funcionarios, funcionarias, si van a hacer un video, documéntense. ¿Por qué? Porque un video lo puede subir cualquiera. Hablar de lo que sea lo puede decir cualquiera. Ahí están las consecuencias. Aquí por eso nos vamos con especialistas. Con especialistas. No con el hígado. Vámonos con Clave Herrera.
2: Continuarán las lluvias en Yucatán, pero será este lunes y martes los días que se registren las más fuertes en la semana y en consecuencia más inundaciones. Como parte de las medidas para prevenir y cuidar de la ciudadanía, el gobierno del estado de Yucatán anunció la suspensión de clases este lunes por la tarde y mañana martes en todos los niveles educativos y escuelas públicas y privadas. A la par, también se habilitaron refugios a los que ya acudieron algunas personas a resguardarse. Del tema, el meteorólogo Alberto No Miranda explicó que las condiciones de lluvia se deben a una vaguada en niveles medios y altos, aunado a la humedad del Mar Caribe.
3: El tiempo en la región sigue predominantemente inestable, principalmente debido a una vaguada en niveles medios y altos en la atmósfera y al importante aporte de humedad que viene desde el Mar Caribe. Bajo estas condiciones tendremos cielos de mayormente nublados a medio nublados, con potencial de lluvias dispersas, principalmente en horas de la tarde, aunque se pueden presentar desde antes del mediodía. Las lluvias serán principalmente fuertes en la zona occidente del estado. Acumulados esperados entre los 20 y 70 milímetros son posibles. Sin embargo, en la zona noroccidente se pueden esperar algunos acumulados de nueva cuenta superiores a los 100 milímetros.
2: Y de los niveles de acumulación de lluvia podrían ir de los 20 a 100 milímetros según la región del estado. Esto fue lo que comentó al respecto. Ante las fuertes lluvias, se exhorta a la ciudadanía a mantenerse informada por los canales oficiales de comunicación como Protección Civil de Yucatán. Para MBS Noticias Yucatán, Claudia Arriaga.
0: Estar atentos a cualquier indicación que den las autoridades, obviamente las autoridades estatales, las municipales, para los que viven aquí en Mérida. ¿Por qué? Porque las lluvias van a continuar. Así es que atentos, vámonos con mi compañero Israel Medina. Yucatán se sumó a una conmemoración presidencial.

0: México ya cambió. Nada ni nadie va a detener la transformación de nuestra patria.
1: A 2 años del triunfo de la presidenta Claudia Sheinbaum, Yucatán se sumó a la conmemoración con un acto que reunió a miles de personas en el Centro de Convenciones Yucatán Siglo XXI. El gobernador Joaquín Díaz Mena destacó que la coordinación con la federación ha permitido impulsar proyectos estratégicos para el desarrollo, la justicia social y el bienestar de las familias yucatecas.
2: Querida presidenta Claudia Sheinbaum, hace 2 años, el pueblo de México tomó una decisión histórica. El 2 de junio de 2024, eligió la continuidad de la Cuarta Transformación y le confirió a usted la responsabilidad de conducir el destino de nuestro país. Ese mismo día, en Yucatán, también hicimos historia. La transformación llegó a nuestro estado. Las y los yucatecos tomaron la decisión de sumarse a este movimiento de justicia social, bienestar y esperanza.
1: Díaz Mena participó en un enlace transmitido en cadena nacional junto con las gobernadoras y gobernadores de las entidades federativas, donde compartió los avances que registra Yucatán. El gobernador reconoció el liderazgo de la presidenta Sheinbaum ante los retos nacionales e internacionales.
2: Cuando México ha enfrentado desafíos, usted ha demostrado firmeza, inteligencia y amor a la patria. Ha defendido la soberanía nacional con dignidad.
1: Entre los avances mencionó la modernización del puerto de Altura de Progreso, el desarrollo del Tren Maya de carga, la creación de los polos industriales, el fortalecimiento del sistema público de salud a través del IMSS Bienestar y la construcción del nuevo Hospital Orán, considerado el más grande del sureste mexicano. Para MBS Noticias Yucatán, Israel Medina.
3: Precisamente ya se encuentra aquí mi compañero Israel Medina. Israel, ¿todavía sano y salvo? Porque estaba ya lloviendo fuerte, ¿no?
4: Ya está lloviendo fuerte en Mérida, buena parte de la zona metropolitana, y habrá que conducir con mucha precaución, irse con paciencia, no estar haciendo coraje, porque pues aunque uno le quiera acelerar, es peligroso. El pavimento está mojado y lo que le sigue.
3: Hay que tener muchísimo cuidado. Oye, ayer, empecemos con el tema de 2 años del triunfo de la presidenta Claudia Sheinbaum. Pues mostró conejo, ¿no? Un mensaje bastante fuerte, bastante contundente, hablando, sí, de todo el esquema de la construcción del segundo piso, como ellos lo nombran, este gobierno, esta administración, pero también un mensaje contundente hacia los gobiernos extranjeros, específicamente el de los Estados Unidos, diciendo, oye, aquí es un país soberano, ¿no?
4: Sí, pintó su raya, hubo una buena respuesta, un buen respaldo, y desde luego los estados como Yucatán formaron parte de esta conmemoración. Se hizo un evento también masivo en el siglo XXI, miles de personas, desde luego la mayoría de ellas identificadas con el morenismo.
3: Sí, claro.
4: Ahí estuvieron presentes también, pues hay que recordar, son 2 años del triunfo de la doctora Sheinbaum, pero también 2 años del triunfo de Joaquín Díaz Mena, que todos conocemos la historia de esta campaña. Fue una campaña complicada para él en lo personal,
3: ¿no? Una campaña que si tuvieras si fueras escritor de novela, ¿no? Pues igual se lleva un premio, ¿no? Los premios Emmy que dan en Estados Unidos. ¿Por qué? Porque efectivamente empieza muy atropellada, ¿no? Con él con un accidente, un brazo lesionado, ya para finalizar, pues un accidente terrible, ¿no?
4: Sí, yo, terrible.
3: En alguna ocasión, cuando estuvo aquí el gobernador, creo que como a la semana que había ocurrido el accidente, él todavía venía visiblemente lastimado. Dirías, esta persona no puede ganar una campaña electoral, no puede convertirse en gobernador, y no solamente se convierte en gobernador.
4: Fue el más votado.
3: Fue el más votado en la historia de los comicios yucatecos. A ver, no estoy de barbero, ni mucho menos. Estoy hablando de cómo sucedieron las cosas y lo que aconteció.
4: Y ahí están las cifras, y bueno, pues ya cada quien hará este análisis particular de cómo está viendo el desempeño de la 4T, tanto en el ámbito federal como el estatal. Pero bueno, se llega a este festejo, a esta conmemoración, en medio de esto que tú mencionabas, lo que se viene diciendo en Estados Unidos, la presión que ejerce el gobierno de Donald Trump hacia figuras del morenismo de este país. Y bueno, pues el movimiento pues sigue fuerte, ¿no? La marca sigue fuerte, con miras a lo que viene, que es la elección de 2027.
3: Ahora, fíjate, ya pasaron 2 años. ¿Qué viene en Puerto Israel el 2027? ¿Estás de acuerdo?
4: Claro.
3: Ya se empiezan a ver movimientos telúricos, por así llamarle, en todos los lugares habidos y por haber, donde obviamente va a haber elección federal, sobre todo las diputaciones, los distritos, que ya hemos platicado, es de interés de la presidenta ganar lo más que se pueda para no depender tanto de sus aliados, actuales aliados.
4: Y las rémoras que luego son medios...
3: Por eso, a eso iba, al Verde y al PT, no les crecía rémoras, les crecía aliados, pues para no herir sensibilidades de nadie.
4: Sí, ¿no? porque también luego, se ponen un poco delicados,
3: con el clima,
4: ¿no?
3: luego salen algunas lágrimas, ¿no?
4: Sí.
3: Por eso lo quería manejar así. Pero la cuestión es que también hay gubernaturas, en el caso de Yucatán, pues hay 106 alcaldías, y estamos viendo... Lo que no. ¿A qué iba? Otra vez el tema de las redes sociales.
4: El chapoteo político.
3: Platicaba, sí, chapoteo efectivamente. Político. Oye, platicaba con el ingeniero Juan Vázquez la situación. Aquí no voy a defender yo a nadie, no voy a defender a nadie, pero llovió como nunca. Había llovido, o sea, digo, también estoy exagerando, llovió muy fuerte. El tema, y él lo decía, tendremos que llenar de ciudad los pozos para que se vaya el agua. Y empezaron ahí en redes sociales todo el mundo a subir sus videos. Hasta los desde diputados federales, diputadas federales, nunca las ves en territorio, pero ese día remojándose a penitas, ¿no?
4: Sí.
3: Y de todos los colores. Y te voy a decir también la neta, y me tocó ver funcionarios en el Ayuntamiento de Mérida que no tenían que estar haciendo eso. A ver, ojo, la alcaldesa, desde luego que sí, uno, por cómo es su personalidad, y dos, es la máxima autoridad en la ciudad de Mérida.
4: Claro.
3: ¿No? A ella le corresponde ver toda esta situación. No es nuevo.
4: O sea, pone el ejemplo con la tropa, ¿no? Ver, que son los que saben hacer la chamba.
3: Sí, sí, sí. Pero, insisto, la alcaldesa. Pero la directora del Instituto Municipal tiene que agarrar una cubeta para sacar el agua en donde claramente no vas a sacar agua. ¿O una escoba? No, Israel, perdóname, pero no. Pero lo mismo, ver una diputada en un charco de agua cuando realmente hay gente, que perdió muchas cosas en esos asentamientos en el sur, ¿por qué no se fue a hacerlo allá? Entonces, no hagan eso.
4: Sí, hay que ser más serios
3: y
4: por
3: más
4: parte de
3: caray,
4: la gente, de la política.
3: Más sensibles, carajo, ¿no? No estén haciendo eso.
4: Sí, porque también utilizar o intentar sacar raja política de temas que, pues sí, son relacionados con la naturaleza. Y ahí, pues ni Dios Padre, digo, no puede hacer algo.
3: No.
4: Porque esto está cambiando, ya lo explicaban. Obedece a una serie de fenómenos que tienen que ver con el cambio climático, ¿no? O sea, ¿por qué hay más calor? ¿Por qué hay más frío? Ahora nos preguntamos ¿por qué hay más lluvia? ¿No?
3: Y bueno, ayer a mí me tocó manejar ahí en pleno lluvia con rayos y todo. Te soy honesto, lleva súper nervioso, ¿no?
4: Súper
3: nervioso porque escuchas los rayos cada vez más cerca. Digo, igual en mi imaginación no estaban tan cerca, pero yo así lo sentía.
4: Y las descargas eléctricas, lo que más me da terror es quedarme sin luz.
3: No. Bueno, ¿qué te digo? Había más luz en el cielo que aquí abajo, ¿no?
4: Sin luz, sin agua. De,
3: oye, ¿qué sigue? Pero vamos a lo mismo. Está bien, si vas a tratar de ayudar, sal, ayuda. No estés subiendo fotos, no estés subiendo videitos. Y si vas a criticar, critica con sustento. Oye, mire, funcionario, tengo este video, va a ser un hitazo. Ok, fundamentalo. Yo por eso decía hace un momento, no sé si coincidas, países que ya están portándose muy severo con el tema de las redes sociales, un ejemplo es China. Hay que estar diciendo, a ver, Israel Medina, ¿qué es? Influencer, ah, ok, ¿de qué habla? De todo. A ver, ¿cómo que de todo? Sí, habla de medicina estética y habla de para bajar de peso y habla de champú para el cabello. No, a ver, ¿especialista en qué es? Pues en medicina, que hable de medicina.
4: Claro.
3: Lo demás, no quiere hacer caso, quítale su cuenta y vámonos. Y ahí no se andan con cuentos, ¿eh? Te quitan tu cuenta, han cerrado miles de cuentas. Eso está pasando en China y yo lo veo bien. Porque hoy en día...
4: No, si fuera eso aquí en México, bueno, varios se quedarían sin cuentas.
3: Cualquiera,
4: ¿no?
3: Podemos subir un video. Qué bueno, es la magia de poder hablar, de poder expresarnos. Pero ser responsable.
4: Ser responsable y ser serios. Porque sí, estas imágenes que vienen circulando ponen en una posición ya no comprometedora, sino incluso pueden rayar ya en la ridiculez.
3: Es que en eso rayó, ¿no? Israel. Te puse dos ejemplos, el de la diputada y también el de una directora sacando agua con una
4: cubeta. Por decir,
3: no manches.
4: Algunos de los muchos que circulan en las redes.
3: Entonces,
4: ¿no?
3: Creo que seamos serios. Esta ciudad necesita el apoyo de todas, de todos. Este estado necesita el apoyo de todas, de todos. Y si hacemos las cosas de mejor forma, creo que nos va a ir bien. Esto es solamente una probadita de lo que podemos vivir en los próximos tiempos. Y no estoy hablando bíblicamente, no. Estoy hablando de los cambios climáticos, de lo que estamos viviendo y de a lo que tenemos que estar preparados y ser solidarios. Y parte de ser solidarios es no burlándonos de los hechos, porque eso parece una burla.
4: Sí, es lamentable que se llegue a esto con tal de conectar o intentar conectar, porque no lo logran. Si nos vamos a los comentarios que generan esas publicaciones,
3: bueno.
4: El negativo es el mayor porcentaje.
3: Y le ha tocado a todos el negativo.
4: Sí,
3: ¿eh?
4: Claro.
3: Pongámonos a trabajar por la ciudad, pero todos con eso, con compromiso. Israel.
4: Gracias, Mau.
3: A ti. Vámonos a una pausa, nos vamos a ir al ritmo de The Cure, porque hoy es cumpleaños de quién, Ale. Pues nada más, nada menos que Simon Gallup, bajista de esta enorme agrupación.

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6: 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Primeras planas. El Universal.
8: Capacidad encontrados de empresa Mundo Maya del Ejército. Grupo Mundo Maya contrató a compañías de reciente creación y otras vinculadas entre sí que compitieron por los mismos contratos. Operaciones de este tipo suman al menos 100 millones de pesos y ocurrieron en 2025. Además, entre 2023 y 2025, Mundo Maya otorgó 507 contratos públicos por más de 2.222 millones de pesos.
6: Milenio.
8: Sheinbaum llama a impedir que Estados Unidos sea el gran elector en 2027. Seguiremos colaborando para evitar que la droga cruce la frontera, por convicción humanista y porque entendemos el dolor que provoca el problema.
6: Reforma.
8: Libra estafa maestra, exsecretario de Adán. Perdonan irregularidades en Universidad Tabasqueña por 31 millones de pesos. Incumple exrector con entregar app y manual a Sedatu, pero lo eximen.
6: Excelsior.
8: No van a doblegar a México. Celebra 2 años de triunfo en las urnas. La presidenta llamó a defender la soberanía nacional y rechazó cualquier injerencia extranjera, aunque dijo que seguirá colaborando con Estados Unidos para combatir el tráfico de drogas.
9: Animal político.
8: Mundial 2026. Lista oficial de 26 convocados de la selección mexicana. ¿Quién va y quién quedó fuera?
9: La jornada.
8: Sheinbaum, no a la injerencia, legítimo dudar de Estados Unidos. Sin pruebas, vienen por unos y luego por otros, advierte en su mensaje.
9: El financiero.
8: Ve Secretaría de Hacienda y Crédito Público impulso económico pese a desafíos. Amador, diversos indicadores fortalecen expectativa de reactivación en inversión.
9: El economista.
8: El gasto público en enero-abril fue de 3.175 billones de pesos. Los ingresos, 2.95 billones de pesos. El costo financiero de la deuda se redujo 3.4% y el saldo de la deuda pública fue de 18.6 billones de pesos.
9: Reporte Índigo.
8: México no se somete. En el segundo aniversario de su triunfo electoral, Claudia Sheinbaum Pardo, jefa del Ejecutivo Federal, refrendó en un discurso en el Monumento a la Revolución su compromiso con la transformación y la defensa de la soberanía nacional.
9: El Sol de México.
8: Vienen por unos, luego por otros. Ya no estamos hablando de cooperación. Sheinbaum.
9: La prensa.
8: Amenazados. Denuncian maestros de Oaxaca hostigamientos por pedir mejoras para sus alumnos. Relatan precariedad extrema en escuelas con paredes de carrizo, techos de lámina y pisos de tierra.
9: La crónica.
8: La patria no se vende, se ama y se defiende. Aniversario. Sheinbaum deja abierta la puerta a la colaboración. Nosotros vamos a seguir colaborando para evitar que las drogas crucen la frontera, por convicción humanista y porque entendemos el dolor que provoca ese problema. Ante 800.000 asistentes, la presidenta señala que la transformación no se detiene.
10: Bien, continuamos con más información. Saludo vía telefónica al licenciado Miguel Ángel Pech Estrella, él es subsecretario de Educación Media Superior. Subsecretario, ¿cómo estás? Buenas tardes.
11: Muy buenas tardes.
10: Gusto saludar. Oye, a ver, platícame. El anuncio que se hizo desde la mañana, en donde la CGI suspende clases desde el día de hoy, hoy por la tarde ya no hay clases, mañana obviamente todo el día, ya platicamos aquí con meteorólogo, ya estuvimos comentando que creo que fue muy, muy acertado esta decisión.
11: Sí, hoy por la mañana, después del boletín que emitió Protección Civil de Yucatán en cuanto a las condiciones meteorológicas que van a predominar desde ahorita, que ya estamos viendo, y hasta el día de mañana, se tomó la decisión de suspender las clases en todos los niveles educativos y en todas las escuelas públicas y privadas del estado, previendo sobre todo salvaguardar la seguridad de todos los jóvenes, los alumnos, los niños, de los maestros. Y también la Universidad Autónoma de Yucatán se ha sumado ya en todas sus preparatorias y escuelas de nivel superior a esta medida.
10: Ahora, ¿qué información traen ustedes, desde luego, con esta suspensión de hoy por la tarde y mañana durante todo el día? ¿Será suficiente o lo tendrán que ir analizando?
11: Perdón, es que hay interferencia, no alcancé a escuchar.
10: No, no te preocupes. Que sí, ¿qué información tienen? Si hoy por la tarde la suspensión y mañana todo el día, ¿será suficiente o analizarán qué pasará en los siguientes días?
11: Efectivamente, vamos a estar monitoreando constantemente las condiciones. Por eso les pedimos a todos los padres de familia, a los alumnos, que estén al pendiente de los boletines que se van a ir emitiendo. Hasta el momento nos informa Protección Civil que con el día de mañana, con la suspensión, podría ser ya suficiente para que el día miércoles retomemos actividades. Sin embargo, ustedes han visto que este fin de semana fue muy intenso en cuanto a las lluvias, y si hay cambios en ese pronóstico, pues también se podrían extender estas medidas.
10: Licenciado, muchas gracias. Aquí están los micrófonos abiertos siempre de MBS a través de EXA, a través de la mejor para lo que se requiera.
11: Muchísimas gracias por estar al pendiente y prestarnos el espacio para comunicar esto a todas las comunidades educativas.
10: Gracias, ya escucharon la gente de Mérida y de todo el estado. El licenciado Miguel Ángel Pech Estrella, subsecretario de Educación Media Superior. Hoy por la tarde y mañana todo el día se suspenden las clases en todos los niveles, particular y privado. Vámonos con Cleber Rega.
12: En dos ocasiones y desde hace más de un año, Ian Moguel denunció a sus vecinos, una pareja, por maltratar a sus hijos, dos menores de edad. Presentó videos de los abusos ejercidos contra los niños, gritos y hasta golpes. Narró que a diario se escuchaba el llanto de los menores, los gritos de auxilio y los insultos de la madre contra ambos, incluso hasta amenazas de muerte. A dos años, uno de los menores fue enviado a Campeche por la propia familia, según se pudo averiguar, y otro permanece aún viviendo en esa casa. El DIF y la Procuraduría de Protección de Niñas, Niños y Adolescentes de Yucatán la PRODENAI, fueron las autoridades encargadas de la investigación. Refirieron a la persona denunciante que entrevistaron a los papás y que se determinó que no ejercían violencia únicamente con una entrevista. Aquí uno de los audios de los videos que presentó Ian de prueba, en el que se escucha a la mamá amenazar de muerte a uno de sus hijos. Los hechos denunciados ocurren en el Roble Agrícola, al sur de la ciudad de Mérida. La primera denuncia fue en febrero de 2024 y aunque existieron varios llamados a la policía para ayudar a los menores, nada pasó. Para MBS Noticias Yucatán, Claudia Arriaga.
10: Muchísimas gracias, Claudia. Lamentable escuchar esa situación, ¿no? Una violencia, pues ya lo escuchó ahí en la Roble Agrícola, maltrato infantil. Un vecino precisamente exhibió todo esto. Y vámonos con Israel Medina. Baja el telón, el Congreso del Estado.
13: El Congreso de Yucatán clausuró el segundo periodo ordinario de sesiones y la bancada de Morena defendió el trabajo legislativo. Al presentar un balance de actividades, el presidente de la Junta de Gobierno y Coordinación Política, Wilmer Monforte Marfil, reiteró que no existe la congeladora legislativa que tanto acusa a la oposición.
14: Y también queda desmontada otra gran mentira, que este Congreso supuestamente es una oficialía de partes. Donde sí hubo oficialía de partes era en la legislatura pasada, donde existía un sometimiento absoluto al gobernador panista. A mayo del 2023, el gobernador panista había presentado 38 iniciativas. ¿Y saben cuántas le aprobaron? 38. Las 38. No analizaron, no debatieron y mucho menos leyeron. Entonces sí, no leyeron.
13: Durante su intervención, el también coordinador de Morena destacó que la actual legislatura ha impulsado una agenda legislativa con sentido social, enfocada en ampliar derechos y atender las necesidades de la población. Señaló que en poco más de año y medio, la mayoría legislativa integrada por Morena, Partido del Trabajo y el Verde Ecologista han presentado 129 iniciativas. Subrayó que el Congreso ha aprobado 100 propuestas provenientes de todas las fuerzas políticas. La morenista Naomi Peniche López asumió la presidencia de la Diputación Permanente, que se hará cargo de los trabajos durante el receso legislativo. Para MBS Noticias Yucatán, Israel Medina.
10: Bueno, pues baja su telón momentáneamente. Desde luego, esta legislatura ya en el Congreso del Estado. Era un día como hoy, pero el año 2000 se anunciaba la muerte de este enorme músico cubano, Tito Puente. Pausa, regresamos.

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14: ¿Cómo estás? Saludos, buenos días para todos en MBS. Ya es junio y estamos muy cerca, 10 días únicamente de la inauguración de la Copa del Mundo 2026. Ayer por la noche se reveló la lista de 26 jugadores, finalmente que da a conocer Javier Aguirre para jugar ya el Campeonato Mundial a partir del 11 de junio contra Sudáfrica. No hay ningún tipo de sorpresa. Realmente quizá los únicos nombres que al final se incorporaron y que parecía difícil que estuvieran, César Huerta, el Chino Huerta, jugador del Anderlecht de Bélgica, y yo diría que también el Memote Martínez, Guillermo Martínez, jugador de los Pumas de la Universidad. A ver, la generación de futbolistas con la que contamos actualmente no representa ningún tipo de sorpresa. Es decir, no hay demasiado talento como para no definirlo en 26 lugares, punto. Por ahí podemos decir, no, es que yo creo que el chico de Guadalajara Ledesma, yo creo que Marcel Ruiz, que estuvo lesionado, que Charly Rodríguez, lo que ustedes quieran. Pero no hay demasiada polémica en esta lista. Javier Aguirre ha llevado prácticamente a los jugadores con los cuales ganó la Liga de Naciones de CONCACAF y también la Copa Oro. Y bueno, el listado incluye 12 jugadores del fútbol europeo, 14 del fútbol local. Está Guillermo Ochoa, que va a jugar su sexto campeonato del mundo, y muchos jugadores que repiten después de lo que fue la desgracia de Qatar hace 3 años y 7 meses, cuando México quedó eliminado en la ronda de grupos. Un video, por cierto, bien presentado, con inteligencia artificial, la voz de don Roberto Gómez Bolaños, el famoso Chespirito. Me parece bueno, de alguna manera, la inteligencia artificial, si ustedes escuchan detenidamente el video, en algunos momentos parece que tiene un tono como argentino, pero bueno, es lo de menos. El video cumple, muestra lo que es intenta mostrar lo que es la resiliencia del mexicano, la lucha, el venir de atrás, imponerse a los obstáculos, y bueno, es lo que espera el fútbol que ocurra a partir del 11 de junio. México le ganó 1-0 a Australia el sábado en el Rose Bowl de Pasadena, California, una anotación de cabeza conseguido por Johan Vázquez. Un partido poco brillante, sin mucho lucimiento. La realidad es que México, cuando le dan el balón, le dan la iniciativa, le cuesta muchísimo, pero muchísimo trabajo encontrar un nivel o una producción futbolística para poder vencer al rival. Bueno, Sudáfrica empató a cero con Nicaragua y ya resolvió los problemas que tenía de visado con las autoridades mexicanas. Tuvieron que atrasar su vuelo. Sudáfrica, que va a ser el rival, insisto, de México en la cancha del Estadio Ciudad de México, va a concentrarse, va a trabajar en Pachuca, en Hidalgo, en las instalaciones de la Universidad del Fútbol. Empataron a cero con Nicaragua en su partido de despedida del territorio sudafricana. Otro rival de México, la República Chequia, le ganó 2-1 a Kosovo también en su despedida de Praga, mientras que Corea del Sur le metió un contundente 5-0 a Trinidad y Tobago. No va a ser para nada fácil, para nada sencillo el grupo mexicano en la competencia de este mundial. En otros resultados también, de cara al torneo, Estados Unidos le ganó 3-2 a Senegal y Brasil se despidió en Maracaná goleando 6-2 a la selección de Panamá. El Toluca en penaltis, luego de tiempos extra, bueno, empate en tiempo regular, tiempos extras, penaltis. El Toluca de Mohamed sigue levantando trofeos, es campeón de la Liga de Campeones de la CONCACAF, venció al conjunto de Tigres. Lastimosamente en el partido se lesiona Marcelo Flores, jugador mexicano, canadiense, también tiene nacionalidad británica, que había sido llamado ya por la selección de Canadá para jugar el Mundial, se lesiona la rodilla y se pierde el Campeonato Mundial. Qué pena con lo que sucedió con Marcelo Flores. Bueno, el tema de la Champions, se definió allá en Budapest, un partido cerrado, difícil. Se defendió muy bien el Arsenal, empataron a uno en tiempo regular y luego fue otra vez un partido muy cerrado hasta que finalmente en la vía de los penaltis el conjunto del Paris Saint-Germain volvió a levantar la Copa de Europa, el trofeo máximo. Gran triunfo otra vez del Paris Saint-Germain, que generó, por cierto, muchos disturbios, desorden en París. Hubo unos 200 heridos, 100 detenidos aproximadamente. Realmente esa violencia que a veces genera el fútbol y que la verdad no entiendo por qué y para qué. Bueno, México venció a las grandes potencias, Alemania y Gran Bretaña, y se proclamó campeón de la Copa de Naciones de Italia en Ecuestres. El equipo de equitación, integrado por Carlos Hank, Andrés Azcárraga, Patricio Pasquel y Fernando Martínez, lograron proclamarse campeones del torneo que se disputa en Roma, Piazza di Siena. Después de 78 años, el conjunto mexicano logra una auténtica proeza, porque ganarle en Europa a los alemanes y a los británicos pues no es absolutamente nada sencillo, así que hay que reconocerles. Igual que Alegna González, la marchista mexicana conquistó el Gran Premio Internacional de Madrid en marcha de los 10 kilómetros con un tiempo de 44.03. Alegna logra esta corona por segundo año consecutivo. Sofía Ramos, también mexicana, finalizó en la décima posición. Este circuito pertenece al nivel de oro de la World Athletic Race Walking Tour, así que Alegna González se mantiene como una de las grandes, grandes deportistas de México.
5: Llegamos a la parte final. Cuídese muchísimo. Ya sabe, estar atento a cualquier aviso por los medios oficiales. Con agua, Protección Civil del Gobierno del Estado, Protección Civil del Ayuntamiento de Mérida y en cualquier otra parte del Estado, desde luego, siempre estar atentos. ¿Por qué? Porque luego veo cada cosa en las páginas que digo, aguas con lo que consumimos. Hasta aquí la información. Ale, ¿con qué te vas a despedir?
13: Hablado de aguas, pues vámonos con Eddie Santiago, lluvia.
5: No me digas eso. Bueno, pues vámonos.

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1: Son las 5 en punto.

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1: 6-1.